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0: titulares en Bésame Tropicana de lo que vamos a contarles a ustedes, nuestros oyentes, de cómo amaneció Bucaramanga en estas dos horas de un día espectacular. No por la lluvia, sino porque es viernes.
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0: Titulares.
2: Atención, se presentó un hecho sicarial en las últimas horas. Sicarios asesinaron a un hombre y terminaron abatidos por la SIGIN.
3: Colapso de estructura en una obra en Florida Blanca dejó 6 personas heridas.
2: Recuperan cargamento robado de infraestructura de Metrolínea de Florida Blanca.
0: ¡Ah, qué belleza!
2: Hay un capturado.
3: Esto es lo que se conoce del caso del comerciante asesinado con un arma de fuego en la cumbre.
0: Don Virgilio, ¿no?
4: Sí, señor. Autoridades hacen un llamado a la protección de oso de anteojos tras reaparición en Santander.
0: Ay, qué bonito, qué bonito. Sí. Cuidado. Sí, adelante, titulares.
2: Escúchate. Iban a cometer un homicidio en Piedecuesta.
0: Iban
2: a cometer un homicidio en Piedecuesta. Piedecuesta, perdón. Frustran ataque y capturan a 5 presuntos integrantes del tren de Aragua.
0: Este es el hombre que el que los hace la captura, es un francotirador. Policía que es francotirador. Estaba en su labor investigativa en medio de estos hechos. Si es ese, pues otro caso. Ya vamos a mirar.
2: A mirar.
0: Bueno, un titular más cada uno que terminamos.
3: Sí. Capturaron a un hombre por robo de cable que dejó sin semáforos un cruce en Florida Blanca.
4: ¿Qué hacer este fin de semana? Teatro, poesía y comedia. Se mueve la agenda cultural en Bucaramanga.
0: Eliminado el Junior de la Copa Libertadores, eliminado el América de Cali de la Suramericana. Ay. 6 y 7.
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0: Para pa pa ra ra ra ra. Amaneció de Tropicana y de Bésame 6 y 8, Alex Roba Perea, buenos días, bienvenido, por favor, el saludo para los oyentes, su noticia, la noticia y efemérides de una vez, nos fuimos con todo.
5: Bueno, un saludo muy especial para todos los oyentes de Bésame y Tropicana, quiero invitarlos para que nos sigan en redes sociales en arroba Bésame Bucaramanga, en Instagram.
0: ¿Y por qué lo debemos seguir?
5: En por TikTok. Ejemplo. ¿Por qué? Mire, ahí está todo lo que hacemos. Imágenes, videos. Ahí ustedes van a conocer las caras de los locutores que los acompañamos todos los días. Ahí está el concurso de Mamá Viral, que ya el lunes conoceremos cuál es la mamá de Bésame y cuál es la mamá de Tropicana, que se va a San Andrés con todo pago y además con acompañante. Eso es una belleza.
0: Invitado por On Vacation. ¿Qué hay que hacer? Ingresar ahí a las redes sociales, sí, de
5: Bésame.
0: Bésame, ¿cuáles son, por favor?
5: Arroba Bésame Bucaramanga, Instagram, TikTok, Bésame 104.7. En Facebook también se pueden unir a un grupo que tenemos allí, que es de Bésame Bucaramanga. 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Bien. Y bueno, les cuento qué pasó un día como hoy. Sí. Un día como hoy nacieron muchas personalidades y voy a arrancar con un artista colombiano muy, muy reconocido. Este señor ha llevado la música de Colombia por el mundo, que es orgullo colombiano sin duda, y además uno de los creadores del famoso Tropipop.
0: Sí, señor.
5: Fonseca. ¡Bravo! Nació un 29 de mayo hace 47 años.

0: Adelante, que lo que no hay es tiempo.
1: Bueno, por acá también les tengo un dato futbolero de un futbolista que nació un día como hoy. En este caso, él es español, se llama Sergio Guardiola Navarro. Ah, bien. Nació en Macanor, Mallorca, un 29 de mayo de 1991. Futbolista español que juega de delantero en el Córdoba CF de la Segunda División de España. Ahí está un dato de este jugador. Y por otro lado, hoy recordamos también a un presidente que fue asesinado, presidente de los Estados Unidos. Nació un día como hoy. Les hablo de John F. Kennedy. Nació un día como hoy.
0: Pregunta rápida, patadón a la ignorancia. Howard León, no puede responder sino día uno como le voy preguntando.
2: Señor.
0: Levanten los dedos de los teclados. Alex Roa, ¿cuántos presidentes han asesinado en Estados Unidos?
1: Uy, no. No tengo el dato exacto.
0: ¿Cuántos presidentes, Howard?
2: Creo, perdón, bueno, sin mirar, creo que tres.
0: Aleja.
3: Yo digo que uno.
0: ¿Y Mayra?
3: Voto por tres. Vale. Recuerdo ya, dos.
0: Ya Alex nos tendrá el dato en momentos. Alex, necesito cerrar, por favor, ¿algo más para cerrar?
1: No, aquí estaba precisamente no, ya investigando.
0: ¿Algo más? No, entonces, su noticia no noticia, por favor.
1: Mi noticia no noticia. Oiga, mi sobrino está que me pide el álbum de Panini. Ah, el tema, yo le doy el álbum, ¿no? Pero el tema es para llenarlo.
0: Me faltan, continúa una noticia, me faltan 351 láminas.
1: No,
0: oiga. 351 caramelos, 351 monas. Estamos graves porque... Se enfermó el pelado y como hay que hacer sancochos y hay que trabajar en una emisora que llama.
2: Hay que establecer prioridades, ¿no?
0: Mañana, tarde y noche, aquí los fines de semana uno no descansa.
3: No, podemos sentar mañana. Nos podemos sentar mañana.
0: ¿Podemos? Qué rico pudiéramos.
3: No, ¿sabe por qué? Porque a Lana le regalaron ayer media caja de monas.
1: Uy, ¿le regalaron?
0: Necesito que se puede sentar. Alejita, su noticia no noticia, por favor.
4: ¿Alguien dijo sancocho?
0: Noticia no noticia, venga, mono. ¿Cuál es su noticia no noticia?
3: Eso. Que le regalaron media caja de monas a mi hija y no tengo ahora qué hacer fin de semana.
0: La suya.
5: Que parece que al cambiarle la arena a la gata no le gustó y ahora tenemos baño comunitario.
1: Ahora.
0: No, los gatos muy jodidos. Howard, su noticia no noticia.
1: Ahora tiene estreñimiento el gato.
5: Sí, por la cirugía,
0: su noticia no noticia.
2: Que hoy traje tamal.
1: Epa, pero para todos.
0: Su noticia no noticia es de una vez invitación a las 2 de la tarde, ¿no? Resumen de los sancochos.
6: La pasamos muy bien en el barrio La Cumbre, en la cancha de tierra, en Puerto me bañé y me quité como una carretilla de tierra, claro. Pero la pasamos bueno. Y...
0: Yo sé que es eso porque el pelado juega en tierra todos los días, entonces eso
6: no,
0: es
6: bueno.
0: La tierra es peor que la playa. ¿Por qué la arena en la playa, no? Porque la arena en la playa va cayendo el polvo de la tierra.
6: Y hay que limpiar los dummies porque están cochinos. Lo otro, hoy vamos a estar a las 2 de la tarde, Barrio El Rocío. Ya está todo listo y preparado para que la gente vaya y nos acompañe al Barrio El Rocío.
0: Quinta y última, los barrios.
6: Primera fue Barrio Girardot, segundo Santander, tercero fue Barrio Canelos, cuarto ayer la cancha en La Cumbre, la cancha de tierra, y hoy rematamos en El Rocío.
0: Oiga, en esa cabina que usted está sentado, entrevistamos a Fonseca, Alex Roa.
1: Fonseca.
0: Ahí, en esa cabina, cuando esa cabina donde usted está era 95.7, La Vallenata. La emisora que le sirve a Bucaramanga. ¡Feliz cumpleaños, Fonseca!
1: Oiga, ninguno le pegó al número de presidentes asesinados.
0: Ya le digo.
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0: Estamos cargados de información comercial, de entrevista. Bueno, vamos, hemos dicho a toda. ¿Cuántos?
1: Cuatro. Ninguno le dio.
0: Es correcto.
1: Cuatro.
0: Ya sabía, por eso no participé, porque yo sabía. Entonces hablamos de nuestro país tan violento. Y los Estados Unidos de América le han asesinado cuatro presidentes en ejercicio.
5: Y han tenido atentados otros más.
1: Ah, sí, claro.
0: En ejercicio. Muy bien, la primera. Vamos a conocer o a ampliar más una vez lo que ha sucedido con el colapso de la estructura en la obra de Florida Blanca, que ha dejado 6 personas heridas. ¿Cuáles son los detalles que se conocen de este hecho ocurrido ayer en las horas de la mañana?
2: Al mediodía, mediodía, director. Lo informamos oportunamente ayer.
0: Señora, que al mediodía en cómo va Bucaramanga.
2: Sí.
0: Adelante.
2: Sobre

0: Repentinamente se dio, Muriel, y terminó desplomándose sobre varios de los trabajadores. El fuerte estruendo causó alarma entre quienes se encontraban en la obra y en los alrededores. En medio de la confusión, algunos trabajadores comenzaron a sacar a sus compañeros heridos entre los escombros mientras daban aviso al cuerpo de bomberos de Florida Blanca sobre esta emergencia. Según los primeros reportes, en la edificación se proyectaba la construcción de la zona social. En la zona donde ocurrió la emergencia, correspondiente al cuarto piso, estaría ubicada una piscina y allí los obreros realizaban el vaciado de concreto cuando los parales que sostenían la estructura, nada, no resistieron el peso y colapsaron. Minutos después, unidades de los bomberos de Florida Blanca llegaron al sitio con maquinaria especializada para atender la situación. En videos grabados por testigos quedó registrado el angustiante momento en el que varias personas auxiliaban a los lesionados mientras esperaban la llegada de los organismos de socorro. Según el balance preliminar, ¿sabe cuántas personas resultaron heridas, compañero? Seis. Seis personas resultaron heridas.
1: Muy bien.
0: Cinco hombres y una mujer.
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1: 6:16 con Didi, vamos con movilidad. ¿Qué pasó, Alejita?
3: Director, nos están reportando al momento persona fallecida antes de la curva de MacPollo.
0: Ah,
3: al parecer, es una chica que se movilizaba en la moto. Ya está tapada, están enviando fotos de la persona tapada. Están confirmando los oyentes que es una persona que perdió la vida en el lugar, presuntamente una mujer. Entonces, les hacemos...
1: ¿Tenemos detalles de la moto, perdón, placa?
3: Parece que ya hay un familiar en el lugar porque las últimas fotos que nos han enviado está la persona tapada y hay alguien sentado ahí al lado.
4: Bueno, buenos días. Saliendo aquí la victoria, cuando la 27, cuando la diagonal 15, la 21. Al momento está un 8 de 10 a la Bacana Tropicana.
1: Gracias, a ver si por aquí...
5: Bueno, muchachos, el que venga bien cuesta, madrugue. Tenemos llegando... 50 metros llegando al retorno de MacPollo, tenemos 901 al costado derecho, 901, muchachitos, 901 pendientes.
1: 901
5: fuerte, MacPollo. Fuerte, 22, a formar feo, madruguen.
1: Mientras nos llegan, oiga, esto es cierto, él lo dice en su tono, muy bien, excelente el comentario como lo hace el oyente, y es que madruguen, porque si habitualmente tenemos los problemas, esto se va a demorar, y con lluvia... Pero mucho más. 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
3: Están reportando, bueno, nos están enviando varios videos y al momento llega un audio por acá. Beto, hola, buenos días.
6: Reporte de movilidad en MacPollo, ahí en La Turena, 901 en La Turena. Cuesta, preparen para aguantar un tapón.
3: La Turena no es más allá, después de MacPollo me quedó esa dudita.
1: Por eso,
3: según lo que
1: yo me pierdo, pues saliendo a la vuelta a la
0: yo
1: casa.
0: Yo también digo lo mismo, La Turena.
1: Y más si está la suegra.
0: Tengo
1: por
0: entendido
1: ahí.
0: Que es más allá.
1: Por eso, es que este oyente habla de La Turena, pues mucho más allá de La Turena que MacPollo, que nos aclaren.
3: Según lo que están reportando, sí. Es la curva antes de ingresar a MacPollo. Sí, la curva antes.
1: Muy diferente. Perdón, sentido otro oyente. Sur-norte. Otro oyente. Disculpen.
7: Implicas una señoritera de la China que se mató. Y el otro que creo que fue el que le enredó, no sé qué pasaría ahí. En todo caso, hay un solo carril, prácticamente carril y medio. Esto se va a poner feo más luego.
1: Acabo de desayunar en esta, pues conozco ampliamente La Turena. Bueno, todo el sector lo conocemos, pero, señor oyente, sí, es que La Turena es el retorno de MacPollo.
0: Dice aquí que La Turena es llegando... Sí, claro. A los conjuntos de Abadías.
1: Claro, claro que sabemos. Abadías es después y venimos de Piedecuesta y uno entra ahí al retorno antes de subirse al puente, a meterse a Florida. Pero entonces...

0: Piedecuesta no es tan atrás, ¿no? Según eso, viniendo de Piedecuesta no es tan atrás.
1: No.
0: Es más hacia Florida Blanca en el sector de La Turena. Sí, bueno, señor. Agradecemos todos los oyentes. No tenemos todo el tiempo, pero ahí va a estar atenta Aleja Sánchez de toda la información de la movilidad con Didi.
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0: Sicarios asesinaron a un hombre y terminaron abatidos por la Sijín. ¿Qué fue lo que sucedió?
5: Pues se vivió esta noche violenta en Florida Blanca, exactamente en el asentamiento del Páramo, cuando hombres armados llegaron en una motocicleta y dispararon en contra de otro hombre que se encontraba en ese lugar, quitándole la vida de manera inmediata. Aunque los sicarios intentaron emprender la huida, miembros de la Sijín que estaban allí reaccionaron de manera inmediata y comenzó un cruce de disparos que dejó como saldo la muerte de estos dos hombres.
0: O sea que no lo esperaban. Estos dos atacantes no esperaban encontrarse con este hombre de la Sijín, o sea que estaba ahí de civil. Claro, según eso.
5: Sí, es que eran varios miembros de la Sijín que estaban haciendo, me imagino, protección ahí en el
0: cualquier
5: lugar.
0: Cualquier otra cosa.
5: Sí, presencia.
0: Claro.
5: Y llegaron estos hombres, le dispararon a otro, murió y los integrantes del cuerpo de la Sijín empezaron a disparar, tuvieron un enfrentamiento a bala y pues fallecieron estas dos personas. Precisamente el teniente coronel Harvey Augusto Silva Guzmán, comandante del operativo de Policía Metropolitana de Bucaramanga, indicó lo siguiente.
6: Frente a los hechos presentados en los asentamientos humanos ubicados en la avenida transversal de Oriente del municipio de Florida Blanca, donde desafortunadamente un ciudadano pierde la vida producto del accionar delincuencial de dos sicarios, la Policía Nacional en Bucaramanga se permite informar que gracias a la oportuna reacción de nuestros uniformados, los dos atacantes fueron neutralizados en el mismo lugar de los hechos. Asimismo, la Fiscalía General de la Nación, a través del Cuerpo Técnico de Investigación, asumió los actos urgentes y adelantará todo el proceso investigativo del caso. Frente a los hechos presentados...
0: Bueno, ahí está ya la información. 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
0: 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Y la invitación, porque adivinen dónde vamos a estar el día de hoy con la caravana. 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
5: Sí, señor.
0: Tenemos
5: señor.
0: Que mejorar un poquito el agüita, el sereno y tal. 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
0: 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Yo le tengo ñapita. Sí. Aleja me dice si completa la movilidad o si tiene ñapita. Atención a esta hora. Nos pronostica The Weather Channel que vamos a tener una mañana con cielo nublado en Bucaramanga. Tormentas eléctricas a partir de las 11 de la mañana, la mayor probabilidad de lloviznas entre las 12 y 1 y vuelve otra vez sobre las 4 de la tarde, así como pasó ayer sobre Bucaramanga, ¿recuerdan?
5: Sí, señor.
0: Les tocó un poquito de lluviecita, un serenito,
5: sí.
0: Sobre esa hora 4, 5, está igual que ayer y a las 7 sube, 8 sube y cae un poquito, ¿no? En el amanecer de mañana sábado 30 de mayo se esperan algunos chubascos entre la 1 y 4 de la madrugada. La ley seca es mañana, ¿no? En la noche.
1: 6 de la tarde, mañana 6 de la tarde.
0: La gente puede parrandear sin problema. El dólar está en 3,640 pesos. Aleja.
3: De las fotos que han estado enviando en los diferentes grupales, se confirma que la persona fallecida, la mujer fallecida, no corresponde al sector de la salud. Está vestida con pantalón blanco, un buzo clarito y pareciese que fuese enfermera, pero no, no es enfermera.
0: Faltan 13 días, 12 horas para que arranque el Mundial de Fútbol.

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1: León, ¿qué fue lo que pasó? Sí, señor. Pues, que se han conocido más detalles de este comerciante muy querido aquí en el sector de la Cumbre.
2: Exactamente, director, una persona muy reconocida de este barrio popular de Floridablanca. Este hecho de violencia se vuelve a presentar en este barrio luego del asesinato de el reconocido comerciante de 54 años, Virgilio Bueno, quien fue atacado a disparos mientras permanecía enfrente de su establecimiento comercial. El caso ocurrió en La Cumbre, que es investigado por las autoridades judiciales para esclarecer los móviles y responsables del crimen. De acuerdo con la información preliminar, el comerciante se encontraba en la calle 29, número 8E40, frente a un negocio, cuando fue sorprendido por dos hombres que se movilizaban en una motocicleta. Los sujetos, sin mediar palabra, habrían accionado un arma de fuego en repetidas ocasiones contra la víctima, generando momentos de angustia entre las personas que se encontraban en el sector. Tras cometer el ataque, los responsables emprendieron la huida rápidamente en el vehículo en el que se desplazaban, mientras testigos intentaban auxiliar al comerciante, quien quedó gravemente herido debido a los impactos de bala recibidos durante el atentado. La víctima fue trasladada de inmediato a un centro asistencial del área metropolitana, donde el personal médico realizó esfuerzos para salvarle la vida. Sin embargo, debido a la gravedad de las heridas, el hombre falleció minutos después de ingresar al centro hospitalario. El homicidio generó preocupación entre comerciantes y residentes del barrio La Cumbre, quienes manifestaron su inquietud por los recientes hechos de inseguridad registrados en diferentes sectores del municipio.
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3: Al momento ya hace presencia en el lugar los amigos de tránsito de Floridablanca, están ayudando a regular el paso, también hace presencia ambulancia y pues lo más importante es de que pues ya hay tránsito en el lugar para evitar trancones y congestión en el lugar.
1: Los oyentes que también tengan información al respecto en Bésame o preguntas o inquietudes, Alex.
4: Sí, señor.
1: Porque obviamente se va a congestionar la movilidad o también si tienen algo para agregar, ¿vale?
4: Bueno, igual han enviado, igual que a ustedes, a Tropicana, han enviado aquí también videos e imágenes de la persona fallecida ahí ya tapada en la carretera.
1: Sí, es bastante sensible. Obviamente esto ocurre en estos momentos. Hay que tener en cuenta que es el dolor de la familia, por un lado. Por otro lado, también la movilidad, que se va a afectar demasiado en el sector de Piedecuesta a Floridablanca, porque hay que hacer todo el despliegue, todo el operativo necesario para hacer el levantamiento del cuerpo.
2: Eso lo hace la fiscalía, ¿no?
1: Sí, señor.
2: El CTI.
1: 659, 29.
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8: 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Son las 6 de la mañana, 36 minutos en Bésame, 6:36.
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0: Momento de la movilidad a través del Tropi WhatsApp 317-880-1840. El momento para que usted nos cuente, nos informe cómo avanza la ciudad bonita y su área metropolitana.
1: ¿Por dónde
2: ya no pierde la vida producto de la...
1: No, adelante.
0: Buenos días.
3: Bueno, el tráfico ya viene aquí en... En la Fonda Paisa, más o menos en la Fonda Paisa ya hay tráfico.
4: ¿Cómo así? ¿Pero desde dónde?
0: Desde el accidente. O sea, sentido Piedecuesta, Bucaramanga, por el accidente. Recordemos que
4: me confundí por un sitio más frecuentado, que es la Embajada Paisa.
0: Ah, ok.
4: El del anillo vial. Me confundí, no, este es la Fonda.
0: Sí. Leo, buenos días.
5: Buenos días, buenos días, buenos días, señoritas. María Alejandra, Mayra,
0: Leonardo.
5: Compañerito Jaguar de mil batallas, el ángel caído. Ay, guau, guau. Muchachos, Abastos, Chimitá, Palenque, todo esto está pirilili, guau, guau. Por fin, 10 días, muchachos. Y esto acá, Girón, también 10 días, muchachos. Feliz y bendecido día.
0: Más movilidad, 317-880-1840. ¿Cómo avanza la ciudad bonita y su área metropolitana? Están reportando el trancón que avanza Songo Sorongo. Va ahí lentico, pero se está moviendo. Están preguntando que si ya hay presencia de agentes de tránsito y la respuesta es sí, en el lugar. En los últimos videos que enviaron los oyentes a través del WhatsApp, había presencia de tránsito de Florida Blanca en el lugar. Buenos días, Álvaro Durán.
6: Muchachos, buenos días, muchas bendiciones para ustedes. Saliendo del norte tenemos la movilidad 1-8-10.
0: Edgar Higuera, buenos días.
7: Buenos días, señores Tropical 95.7. Buenos días, amiguitos, ¿cómo están?
0: Muy bien.
7: Bueno, entonces pasando por acá, por Santiago Piedecuesta, Mapollo, atrás había un trancón, pero de los trancones de los más asquerosos, de todos los asquerosos, de los más asquerosos. Y vayan por la vereda, no vayan por la otra parte, está horrible. Pero, o sea, cuando pasé yo dije, eso es una bendición, porque no había...
0: Ay, se cortó. No. Edgar Higuera.
4: ¿Se cortó?
0: Sí, se apagó.
4: Ah, se cortó. Ya entendí. Estaba aquí gritando tajadas. Sigo a ver dónde íbamos. Por aquí creo que va el audio.
7: No vayan por la otra parte, está horrible. Pero, o sea, cuando pasé yo dije, eso es una bendición, porque no había trancón, entonces puedo llegar temprano al colegio. Entonces sean felices, Juan y les dice.
4: Oyentes, con su movilidad, llegó el Mundial. Lunes juega Colombia. Ayer Néstor Lorenzo, en una entrevista de pocos minuticos con Noticias Caracol, dejando entrever lo que siente ya el ambiente. 60% de la nómina concentrada, algunos jugadores ayer incluso participando, otros celebrando en Copas de Europa.
0: Sí, señor.
4: 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Vamos a estar ubicados en el Centro Comercial Único después de las 2 de la tarde, para que estén atentos.
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0: Sí, señor. 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

0: iban a cometer un homicidio en Piedecuesta, pero han frustrado el ataque y han capturado a 5 presuntos integrantes del tren de Aragua. 6:45 está informando cómo amaneció Bucaramanga aquí en Bésame una horita, 6-7 en la mañana, y en Tropicana, que seguimos hasta las 10 de la mañana.
1: En el municipio de Piedecuesta, una rápida reacción de la policía evitó lo que al parecer sería un ajuste de cuentas que iba a terminar en homicidio. En ese operativo fueron capturados 5 hombres señalados de pertenecer al tren de Aragua y que según las autoridades estarían listos para ejecutar el ataque en la zona del pasado lunes. Todo comenzó durante las labores de patrullaje, registro y control en el barrio Paseo del Puente, donde los uniformados atendían inicialmente un caso de riña. Minutos después, 2 ciudadanos llegaron corriendo para pedir ayuda, asegurando que estaban siendo perseguidos por varios sujetos armados que se movilizaban en motocicletas. De manera inmediata, la policía activó un plan candado que permitió cerrar las principales vías de acceso y salida del municipio, y como resultado, en el barrio Nuevo Día, fueron interceptadas 2 motocicletas y capturados 4 de estos presuntos implicados, a quienes se les hallaron armas y estupefacientes. De manera paralela, con apoyo de las cámaras de videovigilancia y la información entregada por la comunidad, las autoridades ubicaron al 5º sujeto en la zona rural de la vereda Llanitos, quien portaba un arma de fuego de fabricación artesanal tipo escopeta. Durante este procedimiento fueron incautados una pistola traumática calibre 9 milímetros, una escopeta artesanal, un machete, 112 cigarrillos de marihuana y 208 dosis de bazuco que quedaron a disposición de las autoridades competentes. Las verificaciones posteriores permitieron establecer que estos capturados serían presuntos integrantes del tren de Aragua con injerencia en los sectores del Dangón y Luz de Salvación del Sur de Bucaramanga. Y estarían vinculados a actividades delincuenciales bajo el mando de alias Brian, quien se encuentra privado de la libertad. Estos 5 hombres fueron dejados a disposición de la Fiscalía General de la Nación para que respondan por los delitos de fabricación, tráfico y porte de armas de fuego y tráfico de estupefacientes.
0: Muy bien, han también capturado a un hombre por robo de cable que dejó sin semáforos en un cruce en el municipio de Florida Blanca. Bueno, vienen pasando muchas cosas durante estos últimos días en el municipio de Florida Blanca.
1: Sí, y es que lo mencionamos ayer, que el municipio vivió momentos de caos y riesgos entre conductores y peatones de Florida Blanca luego que delincuentes hayan hurtado varios metros de cable de cobre que pertenecían al sistema semafórico en inmediaciones del centro comercial Paragüitas. Este hecho ocurrió en la intersección de la carrera 3 con calle 11, donde los semáforos quedaron fuera de funcionamiento tras el robo de este cableado subterráneo que controla el sistema de tránsito. Según lo informó la Dirección de Tránsito y Transporte de Florida Blanca, todo quedó registrado en video grabado por la comunidad. En estas imágenes se observa a un hombre manipulando las cajas subterráneas y cortando con herramientas especiales varios metros de cable de cobre, material altamente apetecido en el mercado ilegal, mientras comete el hurto a plena luz del día. A través de las grabaciones y de la información suministrada por los ciudadanos, las autoridades lograron identificar y capturar a este presunto responsable. Las autoridades explicaron que este cable hurtado hace parte del sistema de control semafórico, que es considerado el cerebro de la intersección, ya que permite coordinar el funcionamiento de las luces de tránsito. Además, indicaron que las cajas de inspección intervenidas contienen el cableado especializado que mantiene en operación toda esta red semafórica del sector. Este cable de cobre hace parte del sistema que controla la operación de todos estos semáforos. El funcionario rechazó este tipo de hechos y pide a la ciudadanía denunciar cualquier situación sospechosa relacionada con la infraestructura pública del municipio.

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3: Quiero demostrar que los sueños sí se hacen realidad para la gente que trabaja con el corazón. 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

0: Tony, tenemos una artista circense de la ciudad, Daisy Lozada.
1: Daisy Lozada, sí señor. Así que les hacemos la invitación a todos los oyentes a que ayudemos a Daisy a irse para Estados Unidos, para Las Vegas.
0: ¿Por qué?
1: ¿Por qué? Porque primero es una santandereana que merece salir.
0: Segundo,
1: merece vivir una experiencia junto con su abuela.
0: Tercero,
1: es dejar en Santander en alto, porque recordemos que eran 5 ciudades, de las 5 ciudades está incluida Bucaramanga, y pues vale la pena apoyarla.
0: No eran cinco, es que ella se logró colar entre los 10 finalistas.
1: Sí.
0: Eso ya es un logro. Sí. Ahora queremos que ustedes nos ayuden a que ella esté entre las dos. Tenemos especial hoy a las 10 de la mañana en Bésame, Alex Roa, con el cumpleañero del día.
2: Fonseca. Oiga, Juan Fernando Fonseca es el nombre, ¿no?
0: Sí, señor.
2: Bogotano.
0: Ah, belleza, ¿no? ¿Cuál es la canción que más le gusta de Fonseca?
2: Te mando flores.
0: Tiene muchas. Por favor, hágase un recorrido desde lo primero, desde Magangué.
2: Sí.
0: Hasta su más reciente éxito, Antes que el tiempo se vaya, por favor.
2: O sea, vamos a arrancar con lo más clásico en este especial,
0: le
2: hasta lo más
0: nuevecito.
2: Por
0: favor, y que no escatime
2: nada
0: en cada uno de sus hits. Tiene muchas canciones, mucho éxito. Un mano a mano, Alex, ¿no?
2: Sí, ¿con quién? ¿Con quién lo hacemos?
0: No, o sea, una canción de Fonseca y una de cualquier otro artista.
2: De Bésame,
0: sí.
2: Ok.
0: Uno y uno, hoy de 10 de la mañana a 12 del mediodía. Y que los oyentes nos ayuden a ir programando ese recorrido musical de 10 a 2. Alias Julito volvió al área metropolitana, 6:51.
3: Sí, y este personaje que ha sido señalado posible responsable, presunto responsable de más de 17 homicidios que han ocurrido en el área metropolitana de Bucaramanga, relacionado también a una banda delincuencial altamente investigada por las autoridades del municipio de Bucaramanga. Y es que recordemos que él había sido capturado y llevado a un centro penitenciario en la capital colombiana y que se había escapado hace algunos meses. Mencionaron las autoridades que alias Julito ya habría vuelto al área metropolitana y que ya estaría delinquiendo, así lo señala el coronel Héctor García.
4: Es un menor de edad. Esta persona, lo que podemos indicar y lo que podemos conocer es que ha estado involucrado en una serie de homicidios ocurridos en el área metropolitana de Bucaramanga. Es una persona que de otra manera ha estado judicializada a través de la justicia especial para niños, niñas y adolescentes.
0: Hay que estar atento porque vino a seguir delinquiendo. 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
8: Cerca de 700 asistentes vivieron la primera edición de Expo Belleza, Bienestar y Deportes, un evento liderado por la Cámara de Comercio de Bucaramanga que reunió bienestar, deporte, gastronomía y fortalecimiento empresarial en un solo lugar. 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Además, 30 empresarios de los sectores de belleza, bienestar, deporte, moda y alimentos presentaron sus productos y servicios a través de experiencias y activaciones de marca. 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
9: Genial, la verdad. La verdad es que la Cámara de Comercio nunca había hecho este evento, es primera vez. 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
1: Bueno, sigue la cuenta regresiva para que inicie la Copa Mundial de Fútbol FIFA 2026. Ya estamos listos, J. Rodríguez, Alex Roa, el director es John Edward Muriel. J., buenos días, bienvenido. ¿Y cuánto falta ya para que arranque oficialmente el Mundial?
2: Hola, Alex, feliz mañana para usted, para cada uno de los oyentes que inician este maravilloso viernes. Por fin es viernes y aquí estamos listos para acompañarles con lo mejor de la música. Un viernes pasado por lluvia en muchos sectores del área metropolitana de Bucaramanga, pero qué rico que llegue la lluvia a refrescar. Y bueno, faltan tan solo 13 días para dar inicio, para que ruede la pelota en el Mundial de Fútbol.
1: Bueno, 13 días y arranca este evento que, bueno, tiene la verdad, o nos tiene a nosotros los colombianos muy ilusionados, como siempre que va la Selección Colombia a un Mundial, ¿no? Lo triste es ver un Mundial y que no esté la Selección. Eso sí, como que nos apaga un poco. Pero tenemos este año la fortuna de tener a la Selección Colombia allí en el Mundial. ¿Hasta dónde le tiene fe que pueda llegar?
2: Yo creo que podemos llegar hasta cuartos de final.
1: Uy, tiene bastante fe usted,
2: ¿no? Sí. Bueno, la última participación llegamos a cuartos, ¿no?
1: Bueno, pero era otro equipo, ¿no? Totalmente diferente. A los convocados hoy día.
2: Pero en un Mundial no se sabe qué pueda pasar, Alex. Hay muchos casos.
1: No, pero hay favoritos. Por ejemplo, no, sí. ¿Su favorito cuál es? A campeón del mundo.
2: Francia. La selección de Francia.
1: Portugal también lo tienen como favorito, ¿no?
2: También, sí, señor.
1: Bueno, hay muchas cosas que podemos hablar de fútbol y hay muchos mundiales que han pasado, Jota. Por eso vamos a hablar hoy de fútbol en el tema del día.
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1: Y bueno, vamos a hablar hoy de fútbol y de mundiales que han pasado, que han dejado anécdotas, que han dejado historias, figuras. Y bueno, muchas veces nosotros, aunque no hemos llegado a las finales de los últimos mundiales, pero después de que sale la selección, uno queda como apoyando a un equipo, ¿no, Jota? Uno dice, pues madre, ojalá que quede campeón España,
2: no, incluso, Italia, incluso antes.
1: Ecuador.
2: Incluso antes.

0: puede pasar.
1: Por acá nos envían una foto en el...
0: No, no que esté como favorito quiere decir que esté en la final. Bueno, hay muchas cosas para hablar. ¿Qué recuerdos tiene usted de mundiales anteriores, Jota?
1: Bueno, yo estoy viendo fútbol, así los mundiales, desde pequeño, desde Corea y Japón 2002. Recuerdo, no recuerdo cuántos años tenía, si estaba pequeño, pero me levantaba incluso en la madrugada a ver los partidos del mundial.
0: Claro, porque... como era en el otro continente, habían partidos muy temprano, ¿no? O sea, temprano digo, horas de la madrugada.
1: Sí, en horas de la madrugada eran algunos partidos y yo me levantaba a ver esos partidos, precisamente la selección de Portugal, la selección de Argentina. Pero el mundial casi que más recuerdo, bueno, son dos. Alemania 2006.
0: ¿Cuál fue el que más le gustó?
1: Terminar. El 2006 me encantó porque fue uno de los mundiales donde conocí a Lionel Messi y a Cristiano Ronaldo. Pero sin duda alguna yo creo que el mundial que nos ha marcado a muchos de los colombianos durante esta última generación es el de Brasil 2014.
0: Brasil, y uno de los grandes recuerdos sin duda es el gol de James.
1: Claro, y bueno, que Colombia logró acceder a diferentes fases del mundial.
0: Y creo que en ese mismo mundial fue donde era gol de Yepes, ¿o no? Fue ahí.
1: Sí, fue ahí.
0: Era gol de Yepes, ¿no?
1: Incluso
0: James... ahí no había VAR todavía.
1: No, incluso James Rodríguez fue el goleador de ese mundial.
0: Y James Rodríguez fue el goleador. Mire, bonitos recuerdos, ¿no? Del Brasil 2014. Bueno, la pregunta de hoy es, queremos escuchar a nuestros oyentes. Ojo, ustedes, ¿qué opinen en notas de voz? Para usted, ¿cuál fue el mejor mundial de fútbol de la historia? Cuéntenos si ustedes vienen viviendo muchos mundiales o si recientemente, bueno, los mundiales que ustedes hayan vivido y quiénes eran las grandes figuras de esa época. Y lo más importante, ¿qué recuerdos le quedaron de ese mundial? Envíen su nota de voz 318-828-0544. Ya que estamos de fiebre futbolera y hoy es viernes, pues vamos a hablar de fútbol. Así que esa es la invitación para que ustedes participen en nuestro programa de hoy. 318-828-0544. Envíen sus notas de voz. Por acá ya hay notas de voz. Vamos a ver si de pronto ya están opinando del tema o es que nos quieren enviar por acá un saludito. Hola, bésame.
2: Bésame. Los amarillitos somos territorio, bésame. Alex. O.J. Rodríguez, el que esté ahí. Impresionante, pero impresionante el trancón Piedecuesta, Florida Blanca. Voy pasando ya la Españolita y el trancón exactamente igual. O sea, facilito llega acá a Río.
0: Bueno, pero nos dicen que ya hicieron el levantamiento allí, en este punto donde hubo una persona fallecida, y que ya está andando nuevamente la movilidad. Bueno, hay que tener mucha paciencia poco a poco, pero nos reporta aquí otro oyente que ya se hizo el levantamiento. Son las 7:18 minutos en la mañana. Bueno, cuéntenos, en la pregunta del día, ya venimos con la opinión de los oyentes, es... ¿Cuál fue el mejor mundial de fútbol de la historia? Para usted, ¿no? Para usted. ¿Y quiénes eran las grandes figuras en esa época? Y lo más importante, ¿qué recuerdos le quedaron de ese mundial? Los escuchamos a través de nuestro WhatsApp. Ya venimos con oyentes. 7:19. 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

0: los guardes.
1: Madre, madre, qué canciones tan bonitas para mamá en este mes. Gracias, madre. Se llama esta canción de Jesse Uribe. 7:32 minutos y continuamos con nuestro tema del día. A los oyentes que acaban de llegar, los que en este momento se conectan con nosotros. Bueno, Jota, hoy estamos hablando de fútbol.
2: Sí, señor, porque ya prácticamente estamos a puertas de iniciar el Mundial.
1: Es el próximo 11, ¿no? 11 de junio, sí. La inauguración del Mundial. Y bueno, también tenemos hoy una pregunta para los oyentes, Jota.
2: Sí, la pregunta es, ¿cuál fue el mejor Mundial de la historia? Para usted, ¿no?
1: Opinión personal.
2: ¿Cuál Mundial cree que usted considera que ha sido el mejor de la historia? ¿Quiénes eran las figuras de esa época? Y lo más importante, Alex, ¿qué recuerdos le quedaron de ese Mundial?
1: Bueno, que nos cuenten ya mismo a través del 318-828-0544.
2: Si usted dice, oiga, a mí el recuerdo que me quedó fue que me pegué una borrachera porque Colombia quedó eliminado, listo, válido.
1: Sí, muchas personas... tuvieron ese tipo de, ¿cómo es que se llama? De tusa, de sí, guayabo, claro. Sí, señor. Por acá, ¿qué nos dicen? Hola, Bésame, buenos días. Hola, hola.
3: Buenos días, Bésame. Yo recuerdo mucho el Mundial del 86 y las grandes estrellas eran Zico Arturo Atunes, Marco Van Basten, creo que era de Holanda.
1: Sí.
3: Y bueno, obviamente llegó Armando Maradona, que fue el Mundial de la mano de Dios.
1: Ah, ahí fue donde hizo el gol con la mano, el famoso Mundial de la mano de Dios, sí. Ahí fue donde hizo el gol con la mano, sí, pero sí, como sí, no sí. Había VAR en ese momento, pues lo valieron como gol, pero tuvo mucha polémica, ¿no? Mucha
2: la mano polémica. De Dios.
1: La mano de Dios, sí, señor. Buenos días, Bésame.
4: Bésame, buenos días. ¿Cómo amanecen hoy? Por acá está así, lluvioso, acá para...
1: ¿Dónde?
4: Dos lados de San Vicente de Chucurí.
1: Ah, en San Vicente de Chucurí, qué bonito.
4: Yo recuerdo cuando estaba muy chuequita, muy niña todavía.
1: ¿Qué recuerda?
4: Yo no me acuerdo si tenía 10 o 12 años. Cuando eso, los jugadores eran el pibe.
1: El Tino, Freddy Rincón, me imagino, ¿no?
4: Esto, yo no me acuerdo los otros. Bueno, la cosa fue cuando ellos... metieron 6 goles.
1: ¿Seis goles?
4: 6 goles.
1: ¿O sería el 5-0?
4: Eso fue algo impresionante. Cuando eso nosotros no utilizábamos un televisor como el de ahora, eso era blanco y negro. Pero nosotros gritábamos de la alegría acá, en la casa de mis papitos. Ay, eso era algo impresionante. Sí, ese, yo recuerdo eso. Yo recuerdo mucho eso. Sí,
1: bueno.
4: Sí, Bésame.
1: Yo creo que
4: seis goles. Allá.
1: Bueno, de pronto en el otro partido. O sería el 5-0, el famoso 5-0 también es muy recordado, ¿no?
2: Sí.
1: Que algunos dicen, ay, ya, pasen la página, olvídense.
2: Pero el 5-0 no era de Mundial.
1: Fue eliminatorias.
2: Ajá.
1: Eliminatorias al Mundial. Hola, Bésame.
5: Muy buenos días, Jotica. Un saludo muy especial para usted y para todo el grupo. Aquí reportándole desde Piedecuesta, Santander. Le quería comentar que una de las mejores selecciones Colombia que había escuchado yo.
1: Sí.
5: Y que había visto fue la de Italia 90. Fue incluso la mejor selección Colombia que yo he visto, donde estaba Carlos El Pibe Valderrama, Freddy Rincón con su espectacular gol que le hizo a Alemania en ese empate.
1: Ajá.
5: Para clasificar a la siguiente ronda. Eso fue una selección Colombia de las mejores. Estaba René Higuita.
1: El loco.
5: Mejor dicho, eso fue espectacular.
1: Bueno, ahí está, mire, recordando hoy mundiales. Hola, Bésame.
6: Buenos días, Jotica, Alex, acá desde Barichara. Bueno, yo recuerdo muchísimo dos mundiales. El primero es el de Italia 90, donde pues por un error de Higuita fuimos eliminados.
1: Ay.
6: En el partido contra Camerún, que él por salir a gambetear, uh-huh, pues el volante o el delantero
1: dejó el arco solo,
6: el balón y uh-huh, pues anotó gol y fuimos eliminados, uh-huh, en los octavos de final y no pudimos pasar a cuartos. Y de ahí en adelante yo no volví a mirar mundiales, pues porque
1: ¿por qué?
6: Se me bajó como la moral.
1: No puede ser.
6: Estaba muy pequeña, tendría que como 9, 10 años. Y el otro mundial que yo recuerdo muchísimo es el de Brasil, donde pues en cierta manera la injusticia del gol de Yepes.
1: El, era
6: y
1: gol
6: yo
1: de
6: creo
1: Yepes.
6: Que muchos colombianos sintieron satisfacción cuando Alemania goleó a Brasil 7-1 como en manera de revancha a la sacada injusta de Colombia de ese mundial debido a las piernas flojas de Neymar. Y que en ese tiempo salió el cuento que a Neymar lo tumbaba el viento de la Rosa de Guadalupe. Barichara es territorio, bésame.
0: Piernas flojas de Neymar. Ay, Dios. Bueno, qué chévere que opinan las mujeres, ¿no?
2: Sí, no, y las mujeres saben de fútbol,
0: claro,
2: bastante.
0: Claro. Por acá, ¿qué nos dicen? Hola, bésame.
7: Aquí lo ves.
8: Para mí, el mejor mundial fue Brasil 2014. No solo por el golazo de James, ni por la selección que teníamos, sino por lo que se sentía. Ver a miles de colombianos cantando el himno todo pulmón. Eso fue una experiencia inimaginable. De los mejores recuerdos que me ha dejado el fútbol.
9: ¡Ay, Dios mío!
7: ¡Bésame!
0: Eso, mira, ahí están escuchando en familia, bésame. Bueno, un saludito para Edith, para Charlotte. Edith dice, aquí somos súper fieles oyente a tu emisora, dice, pues, escuchando Bésame a esta hora.
2: Saludos.
0: Edith, saludos para
2: hermosa Edith Cáceres.
0: Por acá, hola, hola.
10: Hola, Jota, Alex. Para pedirles un grandísimo favor y me colaboren con para colocar una publicidad.
0: Un clasificado.
10: Se ofrece, señora.
0: Bueno, vamos a dejarlo ahí en remojo y lo vamos a pasar en el momento de los clasificados. Sí. ¿Qué nos dice por acá más oyentes? Hola, bésame.
11: Buenos días, bésame. 2014 de Brasil. Mundial de Brasil, donde nuestro equipo colombiano tuvo el quinto puesto.
0: Nos ilusionamos, sí.
11: Comandado por Peckerman.
0: Uh-huh.
11: Bésame. Bendiciones para todos.
0: Sí, en ese 2014, Jota, nos ilusionamos, ¿no? Con una copa y estábamos muy felices con la presentación. Bueno, hicieron un buen papel, como
2: además,
0: todo, ¿no?
2: Además que los futbolistas estaban pasando por su mejor momento futbolístico.
0: Sí, señor.
2: Ahí fue en donde compraron después a James al Real Madrid.
0: Exactamente, ahí fue donde vieron el talento del futbolista colombiano y bueno, se fue para uno de los mejores equipos del mundo.
2: En ese mundial no pudo participar Radamel Falcao García.
0: Creo que estaba lesionado.
2: Sí, se lesionó unos meses antes del mundial.
0: Por ahí le escuchaba a alguien, mire que las cosas pasan por algo. Radamel se lesionó y llevaron a James para que brillara como una estrella en ese mundial.
2: Sí, de pronto si hubiera llevado a Falcao no hubiera brillado James.
0: Exactamente, esa era la reflexión que hacía alguien en algún momento en un comentario.
2: Claro que son posiciones diferentes, ¿no?
0: Pero sí fue un cupo para que llevaran a James. Dice por acá, ¿dónde está Fanny? Fanny nos envía, bueno, esto es una imagen con el... un mensaje del día. ¿Qué nos dice por acá, María? Hola.
10: Hola, Jota, Alex. Para pedirles un grandísimo...
0: Ah, bueno, este fue el que dejamos para el clasificado.
12: Hola, muy buenos días, Alexito, Jotica. Desde la Victoria, territorio, bésame. Bueno, a mí me gusta mucho el fútbol, ¿sí? Soy muy futbolera.
0: Uh-huh.
12: Pero a mí sí me trae, de los mundiales, me trae un triste recuerdo.
0: ¿Qué?
12: Por el fanatismo, por la intolerancia, la muerte de Andrés Escobar.
0: Claro.
12: Eso sí me trae un triste recuerdo. Sí, desafortunadamente el fanatismo y la intolerancia trajeron la muerte de Andrés Escobar y eso no debería ser así. Y creo que aún sigue sucediendo. Entonces, eso me trae del mundial. Bueno, desde la Victoria, territorio, bésame. Abracitos.
0: Muchas gracias, Vivi. Bueno, la pregunta de hoy para que ustedes opinen, ¿cuál fue el mejor mundial de fútbol de la historia para usted? ¿Y quiénes eran las grandes figuras de esa época? Y lo más importante, ¿qué recuerdos le quedaron de ese mundial? Ya venimos con Conversemos con Dios.

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Muy bien, ya son las 7:46. Llega el momento de conversar con Dios aquí en Bésame en la Mañana, hoy viernes, iniciando semana, qué rico. Y disfrutemos de estas palabras que Dios puso en nuestro corazón para cada una de las personas que nos sintonizan en Bucaramanga, en Santander, en diferentes corregimientos, veredas. También a lo largo del territorio colombiano, en diferentes ciudades que sintonizan Bésame Bucaramanga y, por supuesto, a lo largo del mundo. Definitivamente hay momentos en los que la vida se llena de voces. Personas que opinan, personas que critican, que quizás dudan de nosotros o que intentan apagar aquello que Dios puso en nuestro corazón. Y es que, aunque duele admitirlo, muchas veces terminamos más pendientes de lo que dice la gente. Escúcheme esto. Terminamos muchas veces más pendientes de lo que dice el vecino, de lo que dice el compañero, de lo que dicen en la empresa, que lo que Dios ya prometió para cada uno de nosotros. Y es que la fe verdadera comienza cuando dejamos de buscar aprobación humana y empezamos a confiar completamente en Dios. Y es que no fue fácil para Noé construir un arca mientras todos se burlaban de él. No fue sencillo para David enfrentar a un gigante cuando nadie creía en sus capacidades. Y tampoco fue fácil para Jesús caminar en medio de críticas, rechazos y juicios. Sin embargo, ninguno de estos personajes dejó que la opinión de la gente fuera más fuerte y más importante que el propósito de Dios. A veces Dios te va a pedir que sigas caminando aun cuando nadie entienda tu proceso. Habrá personas que hablarán de tus sueños porque ellos no pueden ver lo que Dios te mostró a ti. Y está bien, porque no necesitas que todos crean en ti para que Dios haga algo grande en tu vida, en tu familia, en tu trabajo. La fe no siempre hace sentido para los demás. La fe es creer incluso cuando todo parece contrario. Es levantarte una vez más aunque otros piensen que no podrás. Es seguir orando aunque todavía no llegue la respuesta de Dios. Es confiar en que Dios tiene la última palabra y no la gente. Hoy quizás al iniciar el día, la mañana o el día de ayer, ¿has escuchado comentarios que te desaniman, palabras que golpean el corazón o críticas que intentan detenerte? Pero recuerden algo, queridos oyentes de Bésame. Las voces humanas son pasajeras, mientras que las promesas de Dios permanecen para siempre. Guarda esto en tu corazón y en tu vida. Las voces humanas son pasajeras, mientras que las promesas de Dios permanecen para siempre. Así que no permitas que el ruido de afuera apague la voz de Dios dentro de ti. Sigue creyendo, sigue avanzando y sigue teniendo fe. Porque cuando Dios decide bendecirte, no existe opinión humana capaz de detener su propósito. Y tienes un propósito de Dios. ¿Qué tal si hoy le dices, Dios, hoy me levanto con la fe, con el cariño, Dios, hacer las cosas de la mejor manera hoy viernes, con un corazón que muchas veces se debilita por las opiniones, las críticas, Dios, y las palabras de la gente? A veces, Dios, permito que lo que otros dicen me roben la paz, la seguridad y hasta la fe. Pero hoy quiero recordar que tu voz vale más que cualquier comentario humano, Dios. Ayúdame a confiar en tus promesas aun cuando no vea resultados. Aun cuando otros duden de mí o no entiendan el proceso que estoy viviendo, dame fuerzas para seguir adelante sin miedo, con la certeza de que tú estás conmigo y nunca me abandonas. Por eso hoy pongo en tus manos mis sueños, mis luchas, Dios, y cada uno de mis pensamientos en tus manos. Llena mi corazón de paz y recuérdame que no necesito la aprobación del mundo, Dios,
cuando yo ya tengo la aprobación más importante, que es la tuya. Gracias, Dios, por la vida de cada uno de los oyentes que a esta hora nos sintonizan, que siempre están ahí en todo momento. Que seas tú, Dios, permitiendo cumplir cada propósito, cada anhelo que hay en sus corazones. Que seas tú guardándoles, cubriéndoles con tu manto precioso, Dios, sanando sus vidas. Aquella persona, aquel familiar que quizás está postrado en una cama UCI, que seas tú, papá Dios, levantándole, fortaleciéndole. Por eso hoy llegamos delante de ti, porque eres un Dios bueno, misericordioso, y porque sabemos y entendemos que cada una de las cosas que pedimos a través de oración, Dios, tú las conviertes en propósito. Hoy conversamos con Dios aquí en Bésame en la Mañana, y si te gustó esta reflexión, te invito para que nos compartas un amén a través del WhatsApp de Bésame.

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1: Son las 8:11 minutos en la mañana, es viernes, hoy suena diferente. Recuerden que después de las 2 de la tarde, música para cantar a todo pulmón aquí en los 104.7. Bueno, estamos modo mundial, vamos a ponernos modo mundial. Bueno, tan solo, creo que, ¿cuántos días fue que me dijeron? 14, 13 días, faltan. Bueno, ya voy a mirar el dato y les cuento para que inicie la Copa del Mundo FIFA 2026. Y bueno, precisamente ese es nuestro tema del día para que ustedes participen. La pregunta ya está también ahí en los estados del WhatsApp. Y la pregunta es, para usted, ¿cuál fue el mejor mundial de fútbol de la historia? ¿Quiénes eran las grandes figuras de esa época? Y lo más importante, ¿qué recuerdos le quedaron de ese mundial? Envíen su nota de voz al 318-828-0544. Bueno, por acá también les tengo algunos datos curiosos de algunos mundiales. El mundial, de esos mundiales que marcaron la historia, el mundial de 1970. Si hay alguien que lo vivió en esa época, porque yo ni siquiera había nacido. Mundial de 1970, el Mundial del Rey Pelé. Las figuras en ese Mundial fueron Pelé, Jairzinho y Bobby Moore. Bobby Moore. Esas fueron las figuras de ese Mundial. Como dato curioso, fue el primer Mundial transmitido a color. O sea, en la televisión a color fue ese mundial, el de 1970. Brasil ganó su tercera copa y se quedó definitivamente con la copa Jules Rimet o Jules Reimet. El gol colectivo de Brasil en la final contra Italia es considerado uno de los mejores goles de la historia. Estoy hablando del mundial de 1970, donde estaba ahí el rey Pelé. A ver si algunos de ustedes que nos están escuchando vivieron ese mundial. Poco a poco les voy contando datos de los mundiales de fútbol que hasta hoy hemos vivido algunas personas y que tenemos algún recuerdo de esos mundiales. Pero ¿qué nos dicen los oyentes? Hola, Bésame, buenos días, hola, hola. ¿Qué nos dicen por acá? Hola.
2: Sí, señor. Ahí ven donde compraron después.
1: Bueno, aquí creo que grabó una parte del audio.
3: Buenos días, señores. Bésame. A mí la final que me marcó fue la final de Argentina-Holanda en el 78.
1: Pura final. Argentina-Holanda.
3: Que siempre la tengo presente. Tenía 18 años y fue una final de las mejores.
1: Bueno, ahí está, recuerdos de los mundiales, ¿eh? Hola, Bésame.
4: Hola, Bésame, buenos días. Bueno, el mundial de Brasil es inolvidable. Y aquí como podemos el recordar muy gratamente esa llegada.
1: No, pero es que se oye muy lejos, se oye entre la radio y se oye entre la opinión del oyente. Por acá, ¿qué nos dicen? Hola.
5: Buenos días, Alex Cota. Saludos a todos. Bueno, el mejor mundial, bueno, no hay que obviamente desmeritar a las selecciones de los 90, ¿no? Tanto Italia 90 como... Bueno, el 94 fue una decepción, lastimosamente, a pesar de tener esas figuras, de que Colombia hizo una eliminatoria casi perfecta, sí. Argentina le tocó jugar repechaje.
1: Iba como favorito, ¿no?
5: Lastimosamente, no sé, llegaron como muy crecidos y quedaron eliminados en la primera ronda, aunque pues...

0: y se lo hubiese podido ganar a Brasil a pesar de ese robo. Nos faltó Falcao. Falcao hubiese marcado historia y la diferencia. Lastimosamente, pues no se pudo, a pesar de que la lesión fue como 3 meses antes del Mundial. Pero no, Falcao no se pudo recuperar. Saludos.
1: Muchas gracias por su opinión. Más opiniones. Hola, Bésame, buenos días.
2: Buenos días, señores. Bésame, para saludar el día 29 de mayo para mi hermana Carmen Rosa, que está de cumpleaños.
1: Carmen Rosa.
2: Mi mamá y su hermano, que le quieren mucho.
1: Ajá.
2: Para que me la complacen. Gracias. Feliz día.
1: Carmen Rosa Albernia está de cumpleaños. Su hermano José Alirio le envía este saludito especial. Así que tenga un día muy lindo hoy, Carmen Rosa Albernia. Hola, Bésame, pregunta del día. Aquí están las opiniones.
3: El Mundial 2014, buenos días, donde la selección Colombia están todos contados. Lástima, por si no fuera por ese gol. Y el otro ahí que me vi por ahí fue el de 1914, Mundial de Estados Unidos, donde Italia
1: 94.
3: Roberto Baggio.
1: Ajá.
3: Se comió el penalti para
1: avanzar, sí.
3: Creo que a semifinal o a final.
1: Ajá.
3: Pues eso es
1: creo que fue en la final.
3: Creo que murió de pie.
1: Creo que fue en la final que Roberto Baggio, eso fue en Italia 90, ¿no? Hola.
4: Muy buenos días, Alex y Jota, ¿cómo están ustedes? Que Dios los bendiga, gran abrazo desde la Mesa de los Santos. Amanecimos aquí con bastante frío.
1: Qué bueno.
4: Noche lluviosa. Bueno, para reforzar un poco el comentario de nuestra querida oyente, que nos regaló ahí una anécdota muy bonito, que pudo deleitarse viendo un partido de fútbol en un televisor blanco y negro, pues con su papito, que me parece que es un recuerdo bonito, familiar. Quiero informarles, pues aquí me puse a investigar porque me llenó un poco de intriga.
1: ¿Qué pasó? ¿Qué vio?
4: Resulta que fue el 5 de marzo de 1970, Colombia 7, Nicaragua 2.
1: ¡Uy! Qué
4: es una goleada. Es una de las goleadas más grandes de la historia.
1: Claro,
4: 7, anotado 2. Por Colombia. Por acá tenemos también Colombia 6, Venezuela 3. Eso fue en el 2000. Ah, bueno, el año pasado.
1: Ah, pero
4: y
1: creo
4: tenemos
1: que
4: para el 2015 Colombia 6, Bahrein 0 y finalmente 4-1, que sería Colombia 4, Japón 1 en el 2014. Pero bueno, ahí tenemos entonces ese recuerdo. Colombia 7, Nicaragua 2 en el año 70. Saludos a todos.
1: Muchas gracias.
4: Bésame.
1: Muchas gracias a nuestro oyente que hizo una investigación para contarnos. Hola, Bésame.
5: Buenos días, Bésame, desde Piedecuesta. El mundial más excelente fue cuando Brasil le metió 7 goles por Alemania. Alemania le metió 7 nada más por habernos anulado el gol de Yepes.
1: Oiga, qué Bésame. Goleada, sí. Esa fue una goleada inolvidable. Por acá, hola, Enrique.
6: Señora Ale Roa y J. Rodríguez, tengan ustedes buenos días para opinar sobre el tema del día. Pues la verdad, el mejor mundial que yo vi, México 70, donde se veían figuras de fútbol, fútbol, cuando se jugaba fútbol, fútbol. Figuras como Pelé, Gerson, Jairzinho, Tostado, Rivelino. El partido que más recuerdo fue el gol de Carlos Alberto con pase de Pelé sin mirar. Para un zapatazo y hacer el gol.
7: Buenos días.
6: Buenos días a Italia en la final.
1: Bueno, ahí están recuerdos del mundial o de los mundiales. Hoy aquí en Bésame, hola.
8: Hola, Alex, buenos días. Quedó inolvidable el mundial del 86.
1: ¿Qué pasó en ese mundial?
8: Por Diego Maradona.
1: Uh-huh.
8: Estaba embarazada.
1: Sí.
8: Y mi hijo se llama Diego Armando.
1: Ah, bueno.
8: Inolvidable.
1: Claro. De ahí nació el nombre de su hijo, de inspiración del jugador Diego Armando Maradona. Hola.
9: Muy buenos días, Alex y Jota. Para mí el mejor mundial de la historia ha sido el de Argentina 1978. Y sobre todo el partido de la final entre Argentina y Holanda, con los goles de Mario Alberto Kempes. Es la primera vez que mi selección argentina quedó campeón del mundo. Yo soy territorio Bésame.
1: Eso, mire, ahí está, recordando los mundiales. La pregunta de hoy, para que ustedes opinen, oyentes que van llegando a la sintonía a esta hora, es para usted, ¿cuál fue el mejor mundial de fútbol de la historia? ¿Quiénes eran las grandes figuras de esa época? Y lo más importante, ¿qué recuerdos le quedaron de ese mundial? Esa es la pregunta. Ya vengo con más respuestas de los

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1: Bueno, este es el momento donde ustedes envían los clasificados a Bésame Radio 104.7. Notas de voz 318-828-0544. Si ustedes compran, arriendan, necesitan, venden, ofrecen empleo, se ofrecen para trabajar, todo esto lo pueden hacer a través del WhatsApp de Bésame sobre una nota de voz al 318-828-0544 y nos cuentan qué están buscando, qué están vendiendo, que están arrendando. Por acá, ¿qué nos dicen los oyentes? Dice por acá, en los clasificados, secretaria auxiliar contable. Mire, están buscando secretaria auxiliar contable que le guste manejar redes sociales. Se puede presentar en la calle 41, número 2040, en el centro, calle 41, 2040. Por acá, más clasificados, dice, solicito cajero o cajera con experiencia para local de comida rápida en Bucaramanga. Más información al 317-365-2329. 317-365-2329. Están buscando técnico o tecnólogo egresado del SENA, tecnológico o salesiano, con experiencia en el campo metalmecánico. Mínimo de un año, dicen, que tenga experiencia mínimo de un año. Puede enviar la hoja de vida a través del 317-647-8704, 317-647-8704. Más clasificados, mire, están buscando persona con experiencia básica en redes, datos y comunicaciones, que sepa conducir, también es importante. Se puede comunicar al 311-805-8739, 311-805-8739. 8739. Están buscando personal para la cocina. Dice aquí, trabajar en restaurante con experiencia. Fin de semana, dice, excelente sueldo. Se pueden comunicar para más informe. Dice, excelente sueldo y alimentación. Al 314-427-1266. 314-427-1266. Dice por acá, necesitan personal para servicio al cliente en panadería, laborar en el Socorro y San Gil para los domingos. Informes 313-531-6201, 313-531-6201. Clasificados en Bésame Radio. ¿Qué nos dicen por acá? Vamos a ver si esto es un clasificado. Hola, Bésame.
2: Buenos días, Ale, que el Señor los bendiga. Oh, está fascinante todas esas preguntas de los mundiales. Feliz.
1: Bueno, creo que esto es para la respuesta a la pregunta del día. Por acá, ¿qué dice? Dice, buenos días, estamos vendiendo una casa hermosa, nueva, en Acapulco, Santander, 500 millones de pesos. Al 301-298-3005, parcela de 325 metros cuadrados, casa construida de 127 metros cuadrados. Ahí está el dato, los interesados se pueden comunicar al 301-298-3005. Más clasificados en Bésame. A ver, ¿qué nos dicen por acá? Esto será un clasificado. Vamos a escuchar.
3: Buenos días, Bésame. Los amarillitos somos territorio Bésame. Tengo una fileteadora marca Singer. Ajá. Perfecto estado, como nueva. Muy económica. Informes 302-231-3227. 302-231-3227. Filete ahora Singer. Gracias. Bésame.
1: Bueno,
3: la emisora que ayuda.
1: Bueno, muchas gracias. Por acá, esto será clasificado. Vamos a ver.
4: Alex, muy buenos días. Te saluda Yamile, acá del barrio Alarcón, para opinar sobre el tema del día.
1: Bueno, esto es del tema del día. Vamos a dejarlo aquí, aparte, para escucharlo en el momento del tema del día. Vamos con más clasificados a esta hora. Necesitan profesora, niño de séptimo grado, experiencia en matemáticas, ojalá bilingüe. Bueno, pero no hay contacto. No hay contacto para este clasificado. Por acá están buscando recepcionista. Recepcionista, dice por acá, para con experiencia. Se puede comunicar al 323-233-3918 o se puede presentar en la calle 54-1870. Voy a repetir el número 323-233-3918. Este número está un poco raro. 323-233-3918. Ahora sí lo entendí. 323-233-3918. Lo que pasa es que tiene muchos tres, ¿no? O se puede acercar a la calle 54, número 1870. Son los clasificados. Son las 8:39.
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1: 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Son las 8 de la mañana, 50 minutos. En Bésame en la mañana, 8:50.
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Son las 9:02. Ricardo Arjona inicia en esta hora de música. Realmente no estoy tan solo. Así se llama la canción. Bienvenidos.

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1: El tema del día, hoy hablando de los mundiales que han pasado, que tantos recuerdos nos han dejado y que muchas veces decimos, es que en este mundial para mí fue el mejor, porque pasó esto, porque pasó aquello, porque me dejó este bonito recuerdo. Bueno, la pregunta exactamente es, para usted, ¿cuál fue el mejor mundial de fútbol de la historia? ¿Quiénes eran las grandes figuras de esa época? Y lo más importante, ¿qué recuerdos le quedaron de ese mundial? Y bueno, hoy hablamos de mundiales de fútbol porque es que ya estamos muy cerca a la inauguración del Mundial de Fútbol FIFA 2026, que se jugará entre México, Estados Unidos y Canadá. Será en Norteamérica este Mundial de Fútbol este año y bueno, estamos felices de tener a nuestra selección Colombia allí. Pero hoy estamos hablando de recuerdos, de bonitos recuerdos sobre todo. Por acá tengo un dato curioso también de los mundiales de fútbol. Y bueno, por acá ya temprano les hablaba del mundial de 1970. Por acá les tengo también datos curiosos de otros mundiales y quiénes eran las figuras de ese entonces. El mundial de 1986... Ese fue el mundial de la mano de Dios, ¿no? La mano de Dios, el famoso gol que hizo Diego Armando Maradona con la mano. Las figuras en ese mundial fueron Diego Armando Maradona, sin duda, Gary Lineker y Michel Platini. Esos fueron figuras en ese mundial. Y bueno, como datos curiosos, Maradona hizo dos goles históricos contra Inglaterra. Y como les decía ahora, la mano de Dios fue otro de los datos curiosos de ese gol. El gol del siglo, dejando rivales en el camino. Y el Estadio Azteca fue el primero en albergar dos finales mundialistas. Esos son datos curiosos de este Mundial de 1986. Como anécdota, después del gol con la mano, Maradona dijo, lo marqué un poco con la cabeza de Maradona y otro poco con la mano de Dios. O sea, sí hubo mano ahí, ¿no? Sí estuvo la mano ahí, ¿no? Las mismas palabras de Diego Armando Maradona. Dice, lo marqué un poco con la cabeza de Maradona y otro poco con la mano de Dios. Por eso le llamaron a ese gol, el gol de la mano de Dios. Más adelante les voy a contar daticos curiosos del Mundial de 1994, pero por ahora queremos escuchar qué nos cuentan los oyentes, qué recuerdos tienen, cuál fue el mejor Mundial de fútbol para ustedes. Hola, Bésame, buenos días.
2: Hola, buenos días. No me gusta mucho el fútbol, pero cuando son los mundiales veo algunos partidos. Uh-huh. Y el recuerdo que me queda en la final de Argentina hace 4 años.
1: ¿Qué pasó?
2: En uno de los goles que hizo Messi, me estrellé en el carro.
1: ¡Ay, no puede ser! No, sí, indiscutiblemente ese recuerdito quedó, ¿no? La estrellada del carro, hola.
3: Hola, Alex, muy buenos días. Para mí el mejor mundial fue el de 2006, que fue el de Alemania, si no estoy mal. Y pues también me gustó mucho el del 94. Pero el mejor que ha sido el de 2006 de Alemania.
1: ¿2006?
3: Ese para mí es el mejor mundial. Y pues hay otro, me uno al señor que de la historia. Yo obviamente no estuve el de México, el 86. Ese sí me han contado mucho que ha sido uno de los mejores mundiales. El número uno, el de México, el 86.
1: México 86.
3: Pero para mí,
1: sí, el que yo lo haya vivido. Exactamente.
3: Alemania 2006 y 94, que fue cuando pasó lo de Colombia y todo eso.
1: Bueno, ahí está. Por acá dice el mejor mundial fue el del 2014, porque sí fue gol de Yepes, dice. Ese fue el mejor combo mundialista. Todos los jugadores fueron a darla toda, pero desafortunadamente nos robaron ese gol, dice aquí uno de nuestros oyentes. Por acá dice, para mí el mundial, el mejor fue México 70. Bendiciones por acá, que nos dicen, hola, Bésame.
4: Buenos días, bendecido a emisora.
1: Buenos días.
4: ¿Qué recuerdo? Mal recuerdo.
1: ¿Qué recuerda?
4: El partido Japón-Colombia.
1: Ajá.
4: Colombia le gana a Japón. unos irresponsables salieron a celebrar en moto.
1: Ay.
4: Estaba mi hija junto con otros niños en la cancha.
1: Sí. ¿Y qué pasó?
4: Y a los jóvenes se les dio por meterse a la cancha. Mm. Bueno, mi hija fue accidentada. Gracias a Dios no pasó a mayores. Y para evitarnos mayores problemas, porque fue un hijo de un vecino.
1: Sí.
4: Le salió por 3 millones de pesos la recuperación de mi hija.
1: Ay, Padre Santo.
4: Y pues como era también un menor de 17 años, pues no estaba el papá de la niña. Uh-huh. Yo lo que traté fue de mediar en lo posible. Pero esto es un mensaje para que hay que
1: saber
4: aprender
1: celebrar.
4: A celebrar.
1: Sí, total, total.
4: Todo con mesura. Uh-huh. Y bueno, esperemos que Colombia
1: le vaya bien.
4: Continúe llevando siempre el país en alto.
1: Claro que
4: y de
1: sí.
4: Ahí pues no veo ningún partido.

0: Un feliz día, Alex. Que el Señor los bendiga, los guarde.
1: Amén.
0: Bésame.
1: Bésame. Hola, hola.
2: Alex, muy buenos días. Te saluda Yamile acá del barrio Alarcón.
1: Yamile.
2: Para opinar sobre el tema del día.
1: Adelante.
2: Para mí, el mundial que nunca olvidaré y el mejor.
1: ¿Cuál?
2: El de México 70.
1: ¿Qué pasó
2: en
1: ese mundial?
2: Yo tengo 65 años.
1: Ajá.
2: Pero a los 10 años ya nacía mi pasión por el fútbol.
1: Uy, qué chévere.
2: Recuerdo que ese mundial de México 70... El campeón fue Brasil. Y tenía unas figuras que
1: ¿quiénes aún eran? ¿Quiénes
2: nadie
1: eran?
2: Olvida, como Pelé, Tostado, Jairzinho, Rivelino. Ese mundial lo ganó Brasil y derrotó a Italia 4-1 allá en el Estadio Azteca. Lo inolvidable es que lo transmitían por televisión por primera vez a color. Y recuerdo los vecinos todos reunidos en algunas casas donde tenían televisor.
1: Ah, sí, claro.
2: Nació mi pasión por armar el álbum. Y bueno, hoy por hoy se lo armo a mi nieto, porque es difícil, están bien costositos. Bésame.
1: Mire que sí, yo también escuché en la historia que antes tocaba ver en el televisor del que tenía más platica ahí en el barrio o en la cuadra, porque no todo el mundo tenía esa bendición de tener televisor. Hoy día, gracias a Dios, todos tenemos televisor, la mayoría en la casa. Aura, buenos días.
3: Hola, mi Ale bello, qué disco tan lindo.
1: ¿Cuál?
3: Como para esta mañana toda triste.
1: ¿Pero triste por qué?
3: Bésame.
1: ¿Qué le pasó? Oiga, hay personas que dicen, ay, el día está triste porque está frío. Saben, para mí el día frío es el día feliz. Para mí, me encanta cuando está un día frío, pero no sé por qué la gente dice, ay, el día está triste. Bueno, por acá más oyentes. Hola, hola.
4: Hola, muy buenos días, mi Alex hermoso, mi dulce tamarindo.
1: Pati.
4: La verdad, para mí, el mejor mundial.
1: ¿Cuál fue?
4: Fue Italia 90.
1: ¿Italia 90?
4: Porque después de tantos años, Colombia volví a clasificar al mundial por todo, que el repechaje, todo. Y ese partido de Alemania-Colombia, uy, no, en el minuto 80, hay duda, hace un gol.
1: Uy, sí. Sí, yo he visto
4: con ese pase del pibe y hace ese golazo.
1: Gol histórico, ¿no?
4: Magistral.
1: De túnel, ¿no?
4: ¡Wow! No. Sí, ya Colombia se llenó, pues, personalmente de eufórica, la verdad. Y el pibe y todos los que fueron en ese tiempo, René Higuita.
1: El loco René Higuita era un espectáculo,
4: que
1: era Higuita en el arco, ¿no?
4: Después fue campeón, si no estoy mal. Entonces, para mí fue el mejor mundial.
1: Sí, un gol inolvidable, ¿sabes?
4: Bésame.
1: Yo lo he visto muchas veces en redes sociales, los goles inolvidables, el gol de Freddy Rincón, ese gol que clasificó a Colombia en esa época después de ir perdiendo frente a Alemania, el gol que pasa de túnel, ¿no? Por el medio de las piernas del arquero de Alemania. Nelson, ¿cuál fue su mejor mundial? ¿Qué recuerda? ¿Quiénes eran figuras en esa época?
5: Hola, Jota, Ale, muy buenos días, reportando Antonio Nelson Torres de Real de Minas. El mejor mundial de la historia, el del 70.
1: ¿Qué pasó ahí? ¿Qué pasó?
5: Con Pelé, toda su constelación, Boy Moro, era una belleza. ¿Qué cuento de Cristiano Ronaldo? ¿Qué cuento de Messi? Esos sí eran jugadores de esa época.
1: Jugadorazos, ¿no?
5: Eso era ver a Brasil, era como ver a Ronaldinho. Eso era una fantasía ver jugar a esa gente. Por eso ahí salió el yogo bonito.
1: El yogo bonito.
5: 1974, Brasil iba a ser campeón. Agarraron a pata a Pelé, lo lesionaron. Por eso en 1978 en Argentina se implementó la tarjeta amarilla y la tarjeta roja.
1: Mire,
5: para evitar
1: curioso.
5: Las lesiones. Pero el mejor mundial, 1970. Saludos, chao, chao.
1: Ahí está, mire, muchas gracias a todos los que nos comparten historia de los mundiales con la pregunta del día. Para usted, ojo, esta es la pregunta. Para usted, ¿cuál fue el mejor mundial de fútbol de la historia? ¿Quiénes eran las grandes figuras de esa época? Y lo más importante, ¿qué recuerdos le quedaron de ese mundial? Mire, ya vengo con datos curiosos del mundial de 1994. Aquí está Manuel Medrano. Ah, no, esta es Ángel Bleu. Es que la canción se llama igualito. Pero ya viene Manuel Medrano, que también...

0: Alex Syntek, el camino lo hace junto a la gente normal y tiene muchos sonidos como de mundial, ¿no? Esta canción, muchos tambores, batucada tiene esta canción. Bueno, seguimos con nuestro tema del día, 9:36 en Bésame en la Mañana. Y hoy hablando de los mundiales de fútbol, hoy recordando además, bueno, queremos preguntar a los oyentes de Bésame para usted. ¿Cuál fue el mejor mundial de fútbol de la historia? ¿Quiénes eran las grandes estrellas en esa época? Y lo más importante, ¿qué recuerdos le quedaron de ese mundial? Bueno, les había dicho que les tenía datos del mundial 1994, el mundial del show, así fue llamado este mundial. Las figuras de este mundial fueron Romario, Roberto Baggio y Cristo Stoichkov. Esas fueron las figuras de ese mundial. Datos curiosos de ese mundial, fue el mundial con más asistencia de público en la historia. La final fue Brasil versus Italia, que se definió por penales por primera vez. Y bueno, otro dato curioso fue el penal fallado por Roberto Baggio, ¿no? Que quedó grabado para siempre. Todos esperaban pues que Roberto, como gran figura de Italia, pues hiciera ese gol, ¿no? Y lo mandó para la luna. Pues la historia también emotivo, un tema muy emotivo fue la historia de Andrés Escobar, que conmocionó al mundo tras el autogol de Colombia. Bueno, eso fue un detalle muy triste y malo además de ese mundial. Aquí seguimos recordando, más adelante les voy a hablar del mundial de 1998, también les voy a hablar de datos curiosos y quiénes fueron las figuras de ese mundial. Pero por acá tenemos opiniones de los oyentes. Dice por acá, Portugal versus España, 3-3. ¿Eso qué mundial sería? ¿En qué época? Hola.
1: Buenos días, Bésame. El mundial de fútbol que más me impactó fue el de México, 86, por la magia de Maradona. Ajá. Lamentablemente Maradona después se torció en muchas cuestiones, pero bueno, me impactó mucho. Y por supuesto, ya con Colombia, pues el de Brasil en el 2014.
0: Bueno, muchas gracias. Dice por acá, lo mejor fue Italia 90, cuando Rincón le hizo el gol a Alemania. Dice por acá otro oyente. Hola.
2: Muy buenos días, Jota y Alex. ¿Cómo están? ¿Cómo está?
0: Muy bien.
2: Bucaramanga,
0: Bésame. Dani, cuéntenos.
2: ¿Cómo están? A ver, el mejor mundial para mí, para Dani Mendoza, fue el de Brasil 2014, ¿no? Estuvimos a punto de ser campeones, ¿no? Pero el mundial que no se me va a olvidar nunca es el de Italia 90, ¿no? Ahí fue donde perdí una mano. Ese día tenía Colombia euforia por todos lados, ¿no? Hijo de madre, a mí ese día no se me va a poder olvidar. Ahí fue donde perdí una mano, Alex. Perdí una mano porque me han mandado a la tienda y fui a comprar unos bananos y traí un ramillete en la mano de los bananos y con el gol que hizo Colombia, hijo de pucha, brinqué la felicidad, hijo de pucha, y me fue para la calle de los bananos y pasó un carro y ¡pum! Se me despincharon los bananos.
0: Perdí una mano, pero de bananos.
2: Pero qué mundo tan bonito. El mejor para mí, el de Italia 90. Bueno, buen
0: sea
2: día.
0: Serio, Dani, sea serio, Dani.
2: Un fuerte abrazo, un fuerte saludo. De parte de Dani Mendoza.
0: Dani, sea serio. Yo creí que era una mano real, una mano de bananos. Hola.
3: Bendiciones, muy buenos días. Jorge Morales le saluda. Mi I-10 es territorio Bésame. España 1982, por la niñez, tenía 10 añitos y estaba Brasil, a quien todos le hacíamos fuerza, Sócrates, sí, claro. Falcao, Zico, entre otros, y Paolo Rossi va y se marca un triplete y deja a Brasil eliminado, y quedamos todos muy muy aburridos, pues en ese entonces no estábamos acostumbrados como ahora que Colombia estuviese en el mundial, ¿no? Las figuras para nosotros eran la figura brasileña, que es una de las mejores selecciones, sin lugar a dudas, pero que no logró ganar la Copa del Mundo. Bésame.
0: Bésame, hola, hola.
4: Amigos de Bésame, tengan todos muy buenos días. Mundial que yo recuerde, el mejor mundial que hizo Brasil. No soy partidario de mucho de los equipos extranjeros, soy de mi selección.
0: Claro.
4: Pero que yo recuerde la famosa selección del 86, Pelé, Jairzinho, Tostao, bueno, toda esa gente que daba espectáculo, era una belleza
0: ver esos partidos,
4: verlos jugar.
0: Ajá.
4: Muy buen día.
0: Bueno, muchas gracias por acá. Hola, hola, bésame.
5: Hola, hola, bésame, Bucaramanga. Buenos días. Quiero contarles que me encanta la emisora, me encanta la compañía. Soy una ama de casa, fiel oyente. Es para una cosita, pues me encanta la música, toda la música me encanta. Pero están repitiendo muchas canciones todos los días y a veces.
0: Sí, claro, porque son de catálogo. Mundial 2018, campeón Francia. Me gané la polla, dice por acá. Por acá, más oyentes, hola, hola.
4: Ay, qué pena con ustedes, me equivoqué de año, era en 1970. La selección brasilera de los 70.
0: El 70 era, mire, ahí está. Bueno, lo importante es que ahí lo corrigió. Para los que saben de fútbol, estaban ahí diciendo, ¿cómo así? Era el 70. 9:43. 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

0: El príncipe de la canción, Madrecita, se llama esta canción, 10 de la mañana, 9 minutos. Pop de ayer y pop de hoy, aquí en Bésame Radio. Continuamos con nuestra programación especial de hoy, viernes.
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0: Bueno, y los viernes suenan diferente aquí en los 104.7, porque después de las 2 de la tarde llega nuestra programación especial dándole la bienvenida al fin de semana con música para cantar a todo pulmón. Bueno, ya vengo con saluditos. ¿Dónde están? ¿Qué andan haciendo mientras escuchan Bésame? Al 318-828-0544. Ahí nos envían ustedes sus notas de voz. 318-828-0544.

0: Canciones de viernes en Bésame Pop de ayer y Pop de hoy con Mano Negra, Si la vida me da palo. 10:24 minutos, Bésame te enamora y quiero saludar a todos los oyentes que me están levantando la mano, que nos saludan a través del 318-828-0544. Doris, saludo, buen día, dice haciendo almuerzo. En la mejor compañía de Bésame. Doris, saludito, gracias. Saludo para Cuervo, para Jaime Valdés, saludo para Marleni, para Charlotte, Nelson, Jorge, Dani, saludos por acá. ¿Quién más está? Luz Dari Esteves, hola, saludito. Por acá nos envía una bonita imagen con una rosita. Hugo Alberto Amorocho, ¿qué tal? Buenos días, ¿cómo están? Por acá. Dilia Cubillos dice, hola, buenos días, bendiciones. Saludo para Marta Janet, escuchando Bésame desde Girón, territorio Bésame. Por acá dice, hola Alex, qué buenas canciones, me gusta la música del viernes. Por acá dice, hola, buenos días Alex, me gustaría escuchar una canción de Fonseca, hoy está de cumpleaños. Ay, hoy está de cumpleaños, les tengo que contar algo, a las 11 de la mañana tendremos una canción de Fonseca, una canción de Artista Bésame. Una canción de Fonseca, una canción de Artista Bésame. Porque hoy está de cumpleaños Juan Fernando Fonseca, así como lo acaba de decir nuestro oyente. Dice por acá, muy buenos días, aquí en sintonía en la Sastrería 2000. Olinto Helves, Carmen Corredor y Carlos Andrés Barrera están escuchando Bésame. Saludo para Nancy, dice buenos días, escuchando la mejor emisora Bésame. Bueno, me pueden decir de una vez cuál canción les gusta de Fonseca, porque a las 11 de la mañana tendremos nuestro especial con el artista colombiano Fonseca. Hoy está cumpliendo años, está celebrando la vida este artista. No lo podemos dejar pasar por alto una fecha tan importante para el artista colombiano Fonseca. Está de cumpleaños. Bésame. Bueno, por acá otro saludito, dice buenos días, saludos, trabajando ando, compañía de Bésame, Sandra Mogollón, Sotomayor, es territorio Bésame. Bueno, música de Dayanara, artistas en esta hora. Bueno, vamos a adelantarnos con algo de Fonseca y Juanes. Esta canción es un nuevo éxito. Por acá, Eros Ramazzotti también. Oiga, está de gira de conciertos, ¿no? Eros Ramazzotti desde Italia.
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La banda mexicana Maná, a esta hora, 10:42 minutos, Bésame, te enamora, con el pop de ayer y pop de hoy. Y bueno, quiero recordarles que a las 11 de la mañana en punto voy a arrancar con un especial de Fonseca versus artistas Bésame. Así que desde ya, escríbanme a través del 318-828-0544 cuál es su canción favorita de Fonseca. ¿Cuál es su canción favorita de Fonseca? Ahí vamos a hacer un viaje por todos los éxitos de el artista. Y bueno, vamos a hacer un enfrentamiento o un versus Fonseca, artistas Bésame. Esto será a las 11 en punto, o sea, ya en minutos. Vamos a estar con este especial aquí en Bésame Radio.

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1: Canción perfecta para hoy viernes, Marc Anthony, La India. Hacen esta canción, se llama Vivir lo Nuestro, 10:47 en Bésame.

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2: 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Son las 10 de la mañana, 52 minutos. En Bésame 10:52.
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1: Bueno, hoy está de cumpleaños Juan Fernando Fonseca, sencillamente conocido como Fonseca, un gran artista, Bésame, y además uno de los artistas colombianos que nos representa muy bien, ha sido muy reconocido con premios, con discos, por su disquera. Bueno, ha tenido muchos reconocimientos este gran artista, y hoy queremos aquí en Bésame Radio celebrar el cumpleaños con un especial. En esta hora lo tendremos enfrentado a los artistas de Bésame, así que cuéntenme ya mismo a través del WhatsApp cuál es su canción favorita de Fonseca, Juan Fernando Fonseca Carrera. Este bogotano nació el 29 de mayo de 1979, está cumpliendo 47 años hoy, conocido artísticamente sencillamente como Fonseca, cantautor colombiano. Entre su música hay una mezcla de pop y ritmos folclóricos, lo que llamamos aquí en Colombia el tropipop. Y bueno, ha obtenido varios premios Grammy latinos, este gran artista. Hoy queremos desearle un feliz cumpleaños, larga vida para Fonseca y que Dios lo bendiga. Por acá dice, hola, buenos días, la canción de Fonseca que más me gusta es Te Prometo. Por acá, más oyentes, Bésame, dice, hola, me gustaría escuchar de Fonseca, una de las viejitas, ¿Cómo me mira? Bueno, vamos a ir programando poco a poco, dice, hola, Alex, me gusta Idilio con el maestro Willy Colón. Por acá dice, te mando flores. Bueno, te mando flores es la que acabó de sonar, Nelson. O sea, con la que abrí la hora fue con esa, con Te Mando Flores, que sin duda es un éxito de este gran artista Fonseca. Hoy le decimos feliz cumpleaños, Fonseca, feliz cumpleaños. Lo celebramos aquí con su música. Arroyito se llama esta canción de Fonseca. Son las 11:10 minutos. 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
1: Bueno, estoy revisando aquí y la verdad son muchísimos los premios que ha obtenido durante su carrera el artista colombiano Fonseca. En el año 2006, con Te Mando Flores, ganó Grammy Latino como Mejor Canción Tropical. En el 2012, con Ilusión, ganó como Mejor Álbum de Fusión Tropical. En el 2014, Mejor Álbum Vocal Pop Tradicional con Fonseca Sinfónico. En el 2016 ganó con Homenaje a la Música de Diomedes Díaz Mejor Álbum de Cumbia Vallenato. Y Vine a Buscarte, en el mismo año, ganó también como Mejor Canción Tropical. La verdad, ha tenido bastantes premios. Aquí duraría contándoles toda la tarde todos los premios que ha ganado, entre Billboard, premios Lo Nuestro, premios Nuestra Tierra, bueno, muchos premios que ha obtenido, premios MTV, premios Choc, muchos premios que ha obtenido el artista colombiano Fonseca, a quien hoy le decimos feliz cumpleaños aquí en Bésame Radio, en este especial Fonseca y los artistas de Bésame.

0: 11 de la mañana, 41 minutos. Avanzamos en esta hora especial. Fonseca y los artistas de Bésame Radio. Esta canción, Te Amo, se llama. Ahí ustedes escuchaban la voz de Josie Cuen, Jorge Medina y Calibre 50. Son los que hacen esa canción. Bueno, continuando con la música de Fonseca, este artista colombiano, Juan Fernando Fonseca, que además de su gran talento, su música que lleva la bandera de Colombia por el mundo, siempre una persona sencilla, amable siempre con su público, un artista impecable que nunca se ha tenido nada, malas noticias, ningún escándalo de parte del artista, siempre impecable, siempre todo un señor y siempre cantando como mejor lo sabe hacer, con su guitarra en mano, como lo hemos visto en muchos de sus conciertos. Bueno, vamos a avanzar con más canciones de Fonseca porque es el festejado hoy. Así que vamos a escuchar una de las nuevas canciones también que hacen parte de la música de Bésame. Pero antes de ir con esta canción que se llama En Vivo y en Directo, quiero invitarlos para que descarguen la aplicación de Bésame y así ustedes nos puedan llevar a todas partes.
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0: ¿Y vos? ¿Qué vas a hacer?
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En punto, qué rico acompañarles en este viernes fin de semana, preámbulo de lluvia aquí en la ciudad bonita. Bueno, hoy mi último día en Bésame. Gracias a todos ustedes por habernos acompañado durante tanto tiempo aquí en la tarde de los viernes. John Edward, Muriel Ladino y Wilson Hernández, Carrie Sosa comenzando una hora más de música con Fonseca. Es mi sueño.

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clásico con el cantante Marc Anthony, una de las canciones más solicitadas en la programación de Bésame. Aquí sonando aquí en los 104.7. Vamos con más canciones y con más éxitos. Más canciones y más éxitos. Como esta canción, por ejemplo. Ay, el manantial de corazón, uno de los primeros grandes éxitos del cantante. Cantante Jordano Di Marzo. Se llama Manantial de Corazón. 2:10 p.m. La programación del fin de semana, toda pulmón aquí en Bésame.

Bueno, ¿qué les parece la nueva canción o una de las nuevas canciones o de las tantas canciones del mundial? Shakira con su Die Die. ¿Qué les parece? ¿Eh? Está buena, ¿no? Está buena. Mucha gente le gusta el Waka Waka. A propósito de canciones del mundial, hoy tendremos modo fan 4 y 30. Hasta donde me cuentan mis compañeritos, vamos a tener lo que es la música de los mundiales. Música, las canciones más conocidas de los mundiales en los últimos años, en los últimos mundiales, estará hoy en modo fan. 4 y 30 en la tarde, 12 en la tarde, 17 minutos. Estamos a través del 318-828-0544. Hoy nuestro último turno de fin de semana aquí en Bésame. ¿Cuándo volveremos? ¿Cuándo volverás, Wilson? No sabemos. No sabemos, en cualquier momento regresamos. Ahora hoy estoy con toda la energía acompañándoles y dándoles las gracias por todo este tiempo que estuvieron conmigo ahí juiciositos, juiciositas, escuchándonos. Nos acompañamos mutuamente, la pasamos rico, ¿no? La pasamos chévere en estos viernes. Primero comenzamos los viernes en la noche, después estuvimos un ratico los sábados en la tarde y ya por último, viernes en la tarde. 318-828-0544, pura música de fin de semana aquí en Bésame. Vámonos con la banda Kudai de Chile. Esto se llama Escapar. Una canción de esta banda chilena que me encanta, que me fascina. Vamos a recordarlos. Escapar es esta canción. 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

La música del fin de semana que solamente escuchas aquí en 104.7. Bésame, 2 en la tarde, 25 minutos. Wilson Hernández, Harry Sosa acompañándoles tal cual me encuentran así en mis redes sociales, en Instagram, en TikTok, en Kawaii, ahí estamos, en Facebook. Me pueden buscar, me pueden agregar, me pueden escribir. Wilson Hernández, Harry Sosa. Y no olviden que estamos todavía con el viaje Mamá Viral, por un viaje a San Andrés. Qué rico, con todo pago con acompañante. Y estamos ya en la segunda parte, que es simplemente votar. 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

0: por el video que más represente a su mamá en este mes de mayo. Que han ese cierre en este mes hermoso para las mamás y para las mamitas que tanto nos acompañan en Bésame.
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Ay, es que trae una pena lo que dice el cantante Franco De Vita, sonando aquí en Bésame 104.7. Y no olviden que estamos a través del 318-828-0544 en Bésame a todo

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0: Otro gran clásico de la música de todos los tiempos sonando aquí en Bésame. La banda de los Rodríguez, la banda liderada por Andrés Calamaro. También estuvo en otra gran banda que se llamaba Los Abuelos de la Nada. Pues vino un tiempo, se fue a vivir a España. Estaba la cosa así como medio rara, como medio turbulenta en Argentina. Se fue, se radicó en España. Y ahí con otro compañerito argentino y con otros compañeros españoles formaron la banda Los Rodríguez. Tuvieron muchísimos éxitos. Y una de esas canciones éxito fue esa canción que se llama Mucho Mejor. El clásico a esa hora con Los Rodríguez. A esta hora nos acompaña en sintonía Luisa Villamizar. Hola Luisa, ¿cómo estás? Dice la canción que estás cantando, se llama Sin una ilusión de Moby Dick. La banda se llama Moby Dick. La canción que me estás cantando ahí en el WhatsApp es Sin una ilusión, Luis Alfonso Roa Ruiz. Buenas tardes, Wilson Hernández Carrizosa, qué buena programación. Me puede confirmar.
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0: Ah, una música de Roberto Carlos, claro que sí. Ya viene por ahí Lady Laura, ya está programada por nuestro director, también Pedro Sepúlveda. Muy buenas tardes, Wilson Hernández Carrizosa, reportando sintonía desde Piedecuesta. En Piedecuesta somos territorio Bésame. Excelente tarde, amigo, de viernes. También por acá, Andrea Arisa Rangel. Uy, Andrea, Dios mío, ¿por qué me provocas con esa torta? Se ve muy rico. Están de cumpleaños, qué rico, no me invitaron, pero bueno. Muy bien, punto negativo. También Jorge Acevedo también conectado con nosotros. Esta tarde espectacular de viernes. Estamos a través del 318-828-0544. 318-828-0544. Hasta hoy los acompaño. Hasta hoy estoy aquí en Bésame. Oh, me encantó esta experiencia de Bésame. La disfruté al máximo. La verdad que me programaba psicológicamente todos los viernes para acompañarles. Me van a hacer mucha falta. Aquí va a estar Bésame con la mejor programación, las mejores canciones y los mejores éxitos de todos los tiempos. Porque siempre que escuches un rockcito, un popcito, es porque estás en sintonía de Bésame. Otro clásico ochentero, ¿les parece? Vamos hasta España, una banda que tiene por ahí ya un especial. Van a hacer un documental, creo que en Netflix, si la memoria no me falla. La banda de los hombres G, vamos a recordarlos con esto que se llama Venecia. 12 en la tarde, 46 minutos, el viernes, el fin de semana, fin de mes. Con billete y con platica para muchos, escuchando Besa.

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0: canción hermosa dedicada a mamá, Roberto Carlos con su Lady Laura. Qué hermosísima canción, qué hermosa letra. Este mes de mayo, mes de mamá, aquí en Bésame 104.7.
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2: En Colombia, el pollo no solo es comida, es identidad, es historia, es un acto de resistencia. 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En medio del campo, en cocinas pequeñas, en la 22. Aquí el pollo no es solo lo que comemos, es una parte de lo que somos. Este es el país del pollo.
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Aquí estamos comenzando una hora más de música en Bésame 104.7. Wilson Hernández, Carrix, estamos acompañándoles. Vamos hasta Chile. Beto Cuevas, La Ley. Eso se llama de su MTV Unplugged. La canción se llama Mentiras.

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Recordando al cantante puertorriqueño Chayanne, que estuvo por muchísimos años con aquella banda infantil juvenil que se llamaban Los Chicos, que era como la competencia de Menudo en Puerto Rico. La verdad es que no pegó mucho, pero bueno, de ahí la banda Los Chicos, el vocalista principal es Chayanne, o fue Chayanne, cantante puertorriqueño. Recordando con esa canción, bro, que creo que inclusive Chayanne hizo una novela en Argentina, ¿no? Con el nombre de esa canción. No sé si la canción tenía que ver algo con la trama de la novela. Pues, creo que se hizo por allá en el 2000-2001 en Argentina. Este clásico del cantante puertorriqueño Chayanne. Son las 3 en la tarde, 13 minutos a las 4 y 30. Me están preguntando por modo fan. Hoy nuestro modo fan es mundial. Estamos prácticamente a 12 días del mundial. Dios mío. Vamos a ver cómo nos va con nuestra selección Colombia. En 12 días comienza, se paraliza el mundo del fútbol y comienza el Mundial 2026. Así que modo fan hoy va a rendir un homenaje a las mejores canciones de todos los mundiales. Aquí tendremos 4 y 30 con Mayra, con May y con Jotas y May, Mayra. 4 y 30 en la tarde aquí por Bésame 104.7. ¿Cómo se siente el mundial? Vámonos de Puerto Rico, viajamos rápidamente. ¿Cómo fue el viaje? Viajamos rápidamente hasta España. Vamos, que no vamos hasta España. Vamos a recordar una canción de una banda. Se llamaba La Unión. Muchísimos éxitos. Este es uno de sus grandes éxitos. Yo me acuerdo cuando era la infancia y vivía al este del Edén. Los amigos, los vecinos, los primeros amores, el colegio, la universidad. Todo eso es más o menos lo que habla la historia. Esta nostalgia, esa canción que se llama Vivir al este del Edén. 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

0: Gran productor, compositor peruano que por estos días está en Colombia en un reality, ¿no? Por ahí lo he visto, en un reality. Se llama Gianmarco, gran amigo de Gloria Estefan y de Emilio Estefan. También ha colaborado con Chayanne, con Ricky Martin, con Franco De Vita, en fin, con grandes artistas de la música. El gran productor y compositor peruano Gianmarco. 3:22 p.m. No olviden que usted, si quiere escuchar Bésame, puede escuchar Bésame en cualquier parte del mundo. 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
0: Vamos con más canciones, con más éxitos, porque siempre que usted escucha un rock en español, un pop de todos los tiempos, una balada, porque está escuchando Bésame. Así de sencillo. Vamos con el maestro Charly García, de Argentina para el mundo, uno de sus grandes éxitos. Charly García, No voy en tren. No voy en tren, voy en avión. Para que cante a todo pulmón aquí en la tarde espectacular del viernes, fin de semana, terminando el mes de mayo. Vete mamá con besa.

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un artista, bésame, que ha estado con nosotros en varios eventos, en varias serenatas que tuvimos en este mes de mayo, Elkin Castillo. Una buena canción con una letra hermosísima para todas las mujeres que hasta ahora están con nosotros en Bésame. Ay, la mujer de mi vida, la mujer de mi vida. 3:33 PM, Elkin Castillo, buena canción, muy buena canción, la mujer de mi vida. Vamos a hacer un pequeño meeting por el foro, una pequeña tarde, un pequeño espacio de saludos. Alexander Orozco, San Full Sintonía. ¿Qué más, Alex? Full Sintonía, Margarita Díaz. Hola, Margarita, buenas tardes, señor director. Bueno, no soy director todavía. Lo pretendo ser, no, para eso está nuestro director, John Edward Muriel Laino, nuestro director, nuestro productor, nuestro community manager. ¿Cómo así que no te volveremos a oír los viernes? Gracias por tan linda programación. No digas que este nos va, si nos vamos por un tiempo, nos vamos por un tiempito. ¿Cuándo regresaremos? No sé. Bueno, en cualquier momento, Margarita Díaz, volvemos a regresar. No te preocupes por ello. Javier Enrique Sandoval, amante de la música de Chayanne, le gusta a Javier Enrique Sandoval. Carmen Molina Mejía también desde Barranca Bermeja. Edilia Cubillos también está conectada. También Tata de Provenza. Tata, ¿cómo vas? Carlos Humberto Arroa también conectado ahí. En su taxi conectado. Andrés, o Andrea, mejor Andrea Arisa Rangel, Luisa Villamizar, Luis Alfonso Roa Ruiz, Pedro Sepúlveda, Jorge Acevedo, Clara Chacón. Acá tenía otros que tenía apuntaditos, bien juicioso. Acá tengo también a Bela Ladies, a Vilma González, a Viviana, a Wilson Rueda, a John Alex, a Dora Pinilla, a Raúl Quintero, a Liliana, a Emilce Collazos, a John Celis, a John Blanco, a María, a Judith Moreno, a Luz Marina Sepúlveda. Conectados con nosotros, qué rico. Este viernes en el 318-828-0544. 318-828-0544. Sabes, los acompaño, no olviden, los voy a extrañar, los voy a pensar. Me harán mucha falta, pero siempre estarán con un pedacito de mi corazón, no con un pedacito, no con todo mi corazón, los oyentes, los mejores oyentes de la radio, sin lugar a dudas, los oyentes de Bésame.

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0: La canción noventera sonando aquí en Bésame Big Mountain con la canción Baby te quiero a ti, baby te quiero a ti. Mari también está conectada con nosotros. Mari es mi amor. Mari, ¿cómo vas, Mari? ¿Qué canción quieres escuchar, Mari? Una canción para recordarte. Bueno, ¿qué canción quieres escuchar, Mari? Te escuchamos, Mari. Escríbenos qué canción quieres a esta hora aquí en Bésame 104.7. Viernes, fin de semana, fin de mes. 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
0: Vámonos hasta Rosario, Argentina. Sí, ¿qué tal si escuchamos una canción? Claro que sí, vamos a una canción de una de las bandas que más ha venido a Bucaramanga, de Argentina, tal vez. Podría decir que los Vilma Palma, Vampiros, con total éxito. Siempre, siempre que han venido, siempre han tenido éxito total. Vamos a recordarlos, una canción de sus primeros grandes éxitos de los noventas.

0: Cerrando una hora más de música, la cantante Julieta Venegas con Eres para mí. ¿Qué canción de estas usted no ha cantado a todo pulmón? ¿Cuál de estas no ha cantado a todo pulmón? Qué buen clásico. Eres para mí, me lo ha dicho el viento.
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0: 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Muy bien. 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

0: Dios mío, 4:03 aquí en Bésame. 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
0: Una hora más de música. Nos viene que a las 4:30 estará May, Mayra y Jota llevándole modo fan. Hoy será modo fan estilo mundial. Canciones espectaculares con Shakira, tal vez la cantante que más le ha cantado al mundial, y buenas canciones, muy buenas canciones. Ahí estaremos escuchando la nueva de este mundial 2026. Vamos por ahora con San Alejo, Barman.

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3: Aquí estamos 4 en la tarde, 12 minutos, en 20, exactamente, que en 18 minutos estará aquí May, Mayra y Jota llevándoles modo fan hoy dedicado al mundial. Vamos con más canciones. ¿Qué tal esta canción de Gilberto Santa Rosa sonando aquí a esta hora? Esto será el conteo regresivo aquí en Bésame. Y dice...

Un clásico de hace exactamente 36 años, Juan Luis Guerra y su 440, Tengo un corazón, Burbujas de Amor, 4 en la tarde, 20 minutos. Quiero saludar a esta hora también a gente que está escuchando en el Mirador de la Pilita, Mirador de la Pilita, conectado con nosotros a esta hora aquí en Bésame 104.7. También Oscar, el popular cuentahuesos, también nos está escuchando a esta hora. También Carmen, que está en Valencia, España. Carmen está en Barranca y Gloria está en Valencia, España. Gloria está en Valencia, España, y Carmen está en Barranca. También Janet Flores también está conectada desde Barranca Bermeja, conectada con nosotros. Gente que se ha comunicado con nosotros a 318-828-0544. Vamos con más canciones, con más éxitos. Esta canción me la habían solicitado durante toda la tarde y la dejé ya casi que para el final. Sale el cantante.

0: como yo. Esa fue la primera canción que yo presenté cuando volví a Bésame. Esa fue la primera canción que presenté y con esa canción me despido porque fue la canción de inicio, la canción que dejé para la despedida del cantante venezolano Carlos Baute. De hecho, me gusta mucho esa canción. ¿Quién te quiere como yo? Y antes de irme, antes de... Ya está aquí Mayra, ya está aquí con Jotas para llevarles modo fan. Antes, quieren saludar a esta hora la profesora más exitosa de Bucaramanga, Mari Alejandra Quintero Jaimes. Mari Alejandra Quintero Jaimes, de Oscar Javier Saavedras. Oscar Javier le manda y le envía un abrazo, un saludo especial a ella. Leonidas también se ha conectado, don Leonidas. Gracias, don Leonidas. Conectado también con nosotros. Así que entonces nos vamos, ya viene modo fan. Gracias a todo mundo, gracias a Mayra, a Jotas, a Alex Roa y lógicamente a John Edward Muriel Ladino por esta oportunidad. Gracias por haber estado, por haberme permitido formar parte del equipo de Bésame durante mucho tiempo. Y no olviden que estaremos ahí todavía conectados en nuestras redes sociales, en TikTok, en Kawaii, en Instagram, en Facebook, como Wilson Hernández Carrizosa. La verdad me gocé, esos creo que fueron 2 años y algo, 2 años largos, me los gocé al máximo y la verdad que los voy a extrañar. Los quiero mucho, oyentes de Bésame, y los dejo en la mejor programación y los dejo con modo fan hoy dedicado al Mundial. Gracias por todo y como diría el filósofo Gustavo Cerati, gracias totales.
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2: Señores y señores, muy pero muy buenas tardes. Bienvenidos a un Modo Fan con sabor a tribuna, a camiseta tricolor y a puro corazón. Hoy me tomo los micrófonos de Bésame con orgullo que no me cabe en el pecho. May, es que los que amamos el fútbol llevamos días sin dormir definitivamente. ¿Sí? Y ya es oficial la lista de los 26 guerreros convocados para el Mundial. El país definitivamente está paralizado debatiendo la alineación y hoy la radio se viste. Ay, Jota, de estadio. ¿Cómo narró?
3: Hola, Jota, espectacular, hay que mandarlo para allá. Jota, sí se le nota y yo sé que todos los oyentes lo están notando, se le nota la emoción en la voz. ¿Sí? Y sí, tiene toda la razón, la fiebre mundialista se toma Santander y por supuesto la emisora, pero tú le pones la pasión un poquito más arriba. Me gustaría aprovechar eso y entonces yo voy a poner la banda sonora. Ah, porque en un mundial sin música definitivamente no es mundial.
2: O sea, yo pongo la narración.
3: Sí.
2: Y usted pone la música.
3: Sí.
2: ¿Y qué banda sonora, May? Hoy hacemos el top de la reina absoluta de las copas del mundo y nada más y nada menos que Shakira.
3: Sí.
2: Y es que Shaki consolida su estatus como una figura icónica y recurrente en los eventos musicales de la FIFA. Es decir, cada vez que se aproxima un mundial, la gente, o muchos de nosotros, me voy a incluir ahí, tenemos en la cabeza y la percepción de que la artista que va a representar el mundial, musicalmente hablando,
3: sí,
2: va a ser Shakira.
3: Y en noticias de música, por eso mismo fue que este año sacaron unas canciones antes para hacer el lanzamiento previo del mundial y luego les tocó, entre comillas, recurrir al artista porque no hay nadie que haga las canciones como Shakira, pero eso es una sorpresita que las voy a dejar al final.
2: Y es que mire, su historia con los mundiales incluye 4 participaciones estelares.
3: Sí.
2: Alemania 2006.
3: Uy.
2: Se presentó en la ceremonia de clausura interpretando su éxito mundial, Hips Don't Lie.
3: Uy.
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1: ¿Qué recuerdo me trae esa canción, May?
2: Ay,
1: pero
2: sí.
1: La historia cronológica de Shakira se pone aún más grande.
2: Uy.
1: ¿Cuál es tu canción favorita de los mundiales? Vamos a preguntarle a los oyentes. Ya
2: liso.
1: Usted me va a responder,
2: liso,
1: Mayra.
2: Liso.
1: Pero queremos que los oyentes que a esta hora están conectados con Bésame Modo Fan participen ya mismo en el 318-828-0544 con la pregunta: ¿cuál es tu canción favorita de los mundiales?
2: A mí definitivamente me encanta en el 2010, sí, cuando Shakira no solamente hizo una canción, sino que literalmente hizo el himno definitivo para ese mundial. El por supuesto, Waka Waka, que hizo historia y que su canción...
1: Waka Waka, Samina Minana.
2: Waka Waka.
1: Las bubucelas en ese momento fueron también protagonistas de ese mundial,
2: sí,
1: ¿no? En Sudáfrica,
2: sí.
1: Y cómo no, al ritmo pegajoso de esta canción de Shakira.
2: Y no me quedo ahí, Jota, porque también en el 2014 en Brasil, un mundial también místico para todos nosotros los colombianos, porque fue aquí en el lado de acá del uh-huh. mundo, Shakira se anotó un golazo con la de la.
1: Uy, sí. Éxito total, ¿no?
2: Sí, también.
1: Además, esta canción llena de percusión y pura fuerza latina.
2: Jota, enganchar esas dos canciones es revivir básicamente la era dorada del fútbol y de la música. Y mientras ustedes, oyentes en la casa, nos opinan a través de nuestro WhatsApp sobre las canciones mundialistas, nosotros nos preparamos aquí en el estudio para escuchar estas dos canciones de la reina.
1: A bailar con Sudáfrica y Brasil.
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2: El estudio está que estalla de pura energía mundialista, recuerdos de esos mundiales y la emoción de ver a Shakira en Alemania, Sudáfrica y Brasil, pero sí, nos prometiste una ñapa, ¿no?
3: Sí,
2: y
3: sí.
2: Yo sé que la gente en el WhatsApp la está pidiendo a gritos.
3: Sí, sí, vamos con la última canción que lanzó Shakira, y es que en el 2026 vimos que hay mucha mezcla de otros ritmos, de otros artistas que nunca habían participado, uh-huh, artistas mexicanos, colombianos, mejor dicho, hay una mezcla de todo, pero como que a la gente desde la casa, los amantes del fútbol, no les había gustado tanto las canciones que habían sacado, y por eso, entre comillas, tuvieron que llamar, pedirle ayuda a esta artista, a Shakira. Le dijeron, venga, usted sí sabe cómo hacer una canción de mundial, uh-huh, y por eso fue que nos llegó con Die Die, que fue la canción que lanzó hace algunos días y que por supuesto está estallando en plataformas digitales. Vamos a escuchar Die Die porque no podíamos dejar la última canción y por supuesto una clásica, porque en este especial musical me parece que estaría incompleto si no ponemos una canción que también se convirtió en un segundo himno de un mundial, eso en el 2010. Uh-huh. Una canción que sin importar los años que pasen, vea, usted la escucha y de inmediato se imagina todos juntos, oh, celebrando.
2: Sí, esa canción es muy pegajosa también,
3: sí,
2: ¿no?
3: Sí.
2: Creo que aparte de la intervención de Shakira en estos mundiales que hemos mencionado a lo largo de Bésame Modo Fan, para mí esta canción de David Bisbal también se convierte en algo icónica, ¿no?
3: Sí, sí. Es un, yo pienso en ese 2010, en las canciones, y yo solamente pienso en dos canciones, o el Waka Waka o esta canción, porque él también hace lo de Shakira, mezcla artistas de otros idiomas, mezcla otros ritmos, y vamos a escuchar Jota, esa y Die Die, la canción, uh-huh, oficial del 2026, para podernos despedir hoy y que por supuesto sigan enviando los mensajes apoyando a la selección en nuestras redes.
2: A través de nuestro WhatsApp Bésame en el 318-828-0544. Hoy quisimos hacer un programa totalmente diferente a propósito que ya estamos a puertas de vivir un nuevo mundial y qué privilegio poder tener acá en Bésame 104.7 a esos artistas que marca un ítem importante a lo largo de la historia del fútbol, pero también de la música.
3: Sí, Jota, porque ya la otra semana nos ponemos la camiseta amarilla, nos ponemos la camiseta, nos preparamos porque ya el próximo lunes, este lunes tenemos partido con Costa Rica
2: amistoso.
3: Acá. Sí, amistoso, pero igual del mundial, y vamos a empezar a ver, a sentirnos todos hinchas y recordando sin dejar la música de lado, porque la música es parte del plan.
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0: Modo Fan espectacular, Dios mío, en Colombia, cuando hay algo que celebrar, hay pollo, pollo colombiano, Fenavi, Fonavi, y hasta ahora, después de Modo Fan, un pollito.
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1: 5 de la tarde, 14 minutos, ya estamos aquí en Bésame de Regreso, hoy viernes y después de Modo Fan, el programa de los viernes. Aquí estamos disfrutando de una buena programación, música para cantar a todo pulmón en Bésame Radio este fin de semana, además de elecciones en Colombia. Pilas pues el domingo a votar, todos a votar por el candidato de su preferencia, pero hay que votar, es un deber de todo colombiano mayor de 18 años elegir, votar. Vamos a elegir el presidente que estará los próximos 4 años dirigiendo nuestro país, así que es importante las elecciones del próximo domingo. Bueno, más adelante les voy a contar cómo es el pico y placa para el día domingo, o mejor, el fin de semana. El día sábado arranca el pico y placa. Ya les voy a contar cuál es el horario, cuáles días y qué restricciones habrán en la ley seca de este fin de semana. Y más detalles que tenga sobre las elecciones del próximo domingo 31 de mayo en Colombia. Se vota para elegir presidente y vicepresidente de Colombia. 5 de la tarde, 15 minutos. Música, canciones que ustedes conocen muy bien. Ya venían ustedes cantando y disfrutando toda la tarde, pues vamos a continuar en esa línea porque es viernes y los viernes suenan totalmente diferente. Soy Alex Roa, una voz Bésame, voy a estar con ustedes hasta las 7 de la noche. El director es John Eduard Muriel.
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0: Bueno, para esta canción, los Tigres del Norte invitaron a Paulina Rubio, la chica dorada. Esta canción se llama Golpes en el Corazón. Es una de las canciones que hacen parte del Unplugged para MTV de la agrupación mexicana, donde también estuvo invitado Juanes, estuvo invitado Andrés Calamaro también. Con Andrés Calamaro hicieron, creo que fue la Mesa del Rincón, versión Andrés Calamaro. Y bueno, esta canción es la que hizo con Paulina Rubio, que la verdad a mí me gusta esta versión en vivo de Golpes en el Corazón. Los Tigres del Norte, Paulina Rubio, música para cantar a todo pulmón en este viernes, la puerta del fin de semana, con Bésame. Saludito para Marlene y todos los locales que están allí en el pasaje Cadena, ahí en el centro de Bucaramanga, escuchan Bésame. Así que un saludo muy especial para Marlene y para todo el equipo de trabajo que está ahí junto a ella, escuchando la mejor. Saludito para Ingrid, que también está escuchando desde San Alonso, territorio Bésame. Saludo para Teresita, saludo para Edwin, dice aquí en mi carro, somos territorio Bésame. Saludo para Enrique, Javier, saludo para Juan Carlos, que dice rumbo a Girón por el anillo vial y escuchando la mejor. Bésame. Bueno, está como oscura la ciudad en algunos sectores, no sé si está lloviendo. Ustedes siempre me cuentan aquí a través del WhatsApp, así que envíen su nota de voz, saludito, y cuéntenme si llueve a esta hora en algún lugar. Veo nubes grises en algunos sectores de la ciudad. 5:30 p.m. Bésame, te enamora. Bueno, el mes de mayo ya está finalizando, estamos a 29, ya el domingo. Adiós al mes de mayo, pero todo el mes se lo hemos dedicado a nuestras mamás. Bésame. Viene Dag Greu, la canción Sigue Bailando, algo de Cristian Nodal. Por acá veo música de Lo Nuevo, el nuevo éxito de Shakira y Belé. Cómplices, no, esta hora está espectacular. Así que súbanle volumen, es viernes, se vale cantar a todo pulmón.
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0: Ella es la reina de los mundiales, se la presento, se llama Shakira, es colombiana. Muchos de ustedes no lo sabían. Bueno, que era colombiana, sí, que es Shakira también, pero que es la reina de los mundiales, muy seguramente no. Así es llamada nuestra Shakira. Esta canción es nuevo éxito junto a BLE. La canción se llama Algo Tú. Son las 5:41 en Bésame. Estamos en Bésame de regreso, pero de fin de semana, ¿no? Abriendo la puerta el fin de semana apenas, con música para cantar a todo pulmón. En minuto les voy a contar cómo es la ley seca en Colombia este fin de semana.
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aquí iniciamos en una nueva hora de canciones de fin de semana con el grupo Plans, No Controles. 6:03 PM, música para cantar a todo pulmón.

0: Bueno, desde ya contagiados con la fiebre mundialista, ¿no? Bueno, por acá les tengo noticias a los oyentes que están atentos y preguntando también por la ley seca en Bucaramanga. Bueno, la ley seca va a ser en todo el país, ¿no? Pero pues cada alcalde también podía modificarla, puede modificarla o ampliarla según pues como ellos vean conveniente en cada municipio. Desde la alcaldía de Bucaramanga se indicó que se aplicarán las disposiciones contenidas en el decreto 188 del 2026 expedido por el Ministerio del Interior. Es decir, la capital santandereana seguirá al pie de la letra las instrucciones y medidas impartidas desde el gobierno nacional. Así que pongan mucha atención los que estaban preguntándome aquí, Alex, ¿cómo es la ley seca? ¿Cuándo empieza? ¿A qué horas termina? Bueno, aquí les voy a dar la noticia completa. Dicha restricción al consumo de licor se aplicará a partir de las 6 de la tarde del sábado 30 de mayo y se extenderá hasta las 12 del mediodía del día lunes 1 de junio. Durante este periodo quedará totalmente prohibido el consumo y venta de bebidas embriagantes en establecimientos abiertos al público y en las calles. Las infracciones, ojo, miren los que escuchen lo que les vamos a decir acá, lo que advierte este decreto. Abro comillas. Las infracciones a lo dispuesto serán objeto de medidas correctivas por los alcaldes, inspectores de policía y comandantes de estación, de acuerdo con lo previsto en la ley 1801 del 2016, Código Nacional de Policía y Convivencia, advierte el decreto 118 del 2026. De acuerdo con lo señalado por las autoridades, las sanciones económicas que se imponen por incumplir la ley seca durante las elecciones rondan un valor de 1.800.000. Desde la administración municipal también se indicó que se implementarán las siguientes medidas durante este evento electoral. Ojo, restricción de transporte y movilización de escombros y materiales de construcción. Prohibición de trasteos y labores de mudanza. En el área metropolitana de Bucaramanga, así como en el resto de Santander, se anuncian los refuerzos de las labores de vigilancia, verificación y registro durante estas elecciones presidenciales, con la llegada y el apoyo adicional brindado por cerca de 2.000 hombres de la Policía Nacional. Ahí está la noticia. Ley seca arranca el día de mañana, 6 de la tarde, y se extiende hasta el día lunes a las 12 del mediodía. Ese es el dato que les tenemos sobre la ley seca. ¿Música para cantar a todo pulmón? Bueno, en esta hora, Sergio Pacelli, Fonseca. Oiga, Fonseca está de cumpleaños hoy. También les tengo una buena canción de John Bon Jovi por acá también.
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0: Vale. Se vale subirle volúmenes viernes.

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0: Yatra, Yatra, Sebastián Yatra, a esta hora 6:28 minutos, Bésame, Te Enamora. Música para cantar a todo pulmón. Recuerden que continuamos en nuestro concurso Mamá Viral, Bésame. El lunes ya llega el gran día donde vamos a conocer quién es la mamá ganadora de Bésame, que se va a San Andrés Islas con acompañante y todo pago. Ah, ¿qué tal este premio? Espectacular. Así que las mamitas, o mejor, las personas que registraron a sus mamitas, porque no era que se registraran las mamás, era que alguien registrara a las mamás. Así funcionaba la inscripción. Y bueno, ya estamos en la fase de los videos que están en las redes sociales, en @besamebucaramanga, en Instagram y en TikTok, besame104.7.
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0: Marc Anthony, artista que también suena aquí en Bésame, tan solo palabras.

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1: Algo de rock en español, en música para cantar a todo pulmón. En Bésame de regreso, 6:37 minutos. Ellos son Caifanes. No dejes que.

0: viernes, Alex Syntek, la canción Intocable. 6:50 minutos, Bésame, te enamora. Dándole la bienvenida al fin de semana con música para cantar a todo pulmón. Recuerden las inolvidables del sábado y domingo, desde las 4 de la mañana hasta las 12 del mediodía. Mañana es sábado de inolvidables en Bésame.
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0: 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En Bésame Radio, 6:51.
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